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1: Son las 7 con 13 minutos.
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1: Son las 7:29.
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1: Son las 7:45.
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1: Son las 7:57.
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1: Son las 8:02.
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2: En mi libertad yo te amo, pero construye una jaula a mi alrededor y lo único que logrará será que me la pase penando y pensando en cómo salir de ahí. Así es el amor. Mientras más lo intentes someter, más lejos querrá huir de ti. Amar es cuando alguien llega y te libera incluso de tus propias cadenas. Bienvenidas. Bienvenidos, excelente nochecita, por fin es viernes, un viernes maravilloso, viernes 26 de junio, viernes caluroso, viernes fantástico. Mi nombre es Ivette Camberos y abrimos de una manera interesante, porque hoy vamos a estar hablando de un tema, híjole, hoy sí van a llover, yo creo, confesiones, porque voy a estar hablando y voy a estar tocando el tema de los amores prohibidos. ¿Qué es un amor prohibido? Es una relación romántica o afectiva que, bueno, enfrenta una fuerte oposición social, familiar, moral o legal. O sea, hay muchos tipos de amores prohibidos. Los voy a ir desglosando, pero ya más o menos se darán una idea. Compromisos previos, diferencias sociales o culturales, igual ideologías, relaciones familiares, muchas cosas. La verdad es que al final es a veces complicado, ¿no? A veces nos gustaría que las relaciones fueran más sencillas, pero hay una sociedad, pero hay muchos factores que luego juegan en contra. Entonces, hoy vamos a estar hablando sobre eso, sobre los amores prohibidos, y vamos a estar buscando baladas, bueno, que nos hagan referencia a este tema. No me pidan la de Selena de una vez lo aclaro, porque no es balada. Así que vamos a buscarle, porque yo sé que hay varias baladas que tocan este tema, a lo mejor de la diferencia de edad, a lo mejor de la preferencia sexual, de a lo mejor de que son muy diferentes, ¿no? De la oposición, ¿no? De la oposición tanto social como personal, familiar, moral y legal. Así que vamos a buscarle, ustedes me van a ayudar para hacer una noche llena de amores prohibidos, y por supuesto la pregunta de la noche va en referencia a eso. Yo te pregunto a ti, si quieres, hazlo de forma anónima. ¿Alguna vez has tenido un amor prohibido? Y nos puedes platicar de qué tipo. No, me encantaría saber. 9981-964003. Y nos vamos, pues, ya metiendo en el tema. ¿Qué les parece este tema de elefante? Esto es Amores Prohibidos.

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1: Esta noche se va a poner intensa, ya empezaron a llegar las primeras confesiones. No te preocupes, soy una persona discreta. Si es que tú nada más me pones ahí anónimo y yo no leo tu nombre por nada del mundo, y puedes desahogarte. Muchos de estos amores prohibidos ni siquiera lo sabe alguien. O sea, resulta que pueden haberse vivido en un total idilio, en una belleza absoluta, pero se quedaron en tu mente, en tus recuerdos. O sea, propiamente a veces no se van a decir nunca. ¿Por qué? Porque los amores prohibidos tienen barreras, y son barreras externas que muchas veces son insuperables y que impiden de cierta manera que el vínculo, se desarrolle libremente de manera pública. Pero como diría Ana Gabriel, ¿no? Al cerrar la puerta nos amamos sin control. Entonces la realidad es que sí se superan de puertas cerradas, diría de esa manera. Pues pueden ser de muchos tipos, ¿no? La verdad es que los más comunes podrían principalmente ser el de compromiso previo, ¿no? Involucrar a personas que ya están casadas o en una relación monógama exclusiva con otra pareja. Esa sería la infidelidad. También puede ser de ese tipo, también son prohibidos, no debería, ¿verdad? Y hay otros que son, pues, más de carácter a lo mejor religioso, cultural, del entorno, a lo mejor también por preferencias sexuales, por estatus económico, ¿verdad? Me acuerdo de esta canción de Selena. No pidan nada que no sea balada. Es que a mí se me ocurren puras cumbias y salsas, pero bueno, estamos en baladas, vámonos a un corte de estación. Pide tu canción, di tu confesión, 9981-964003. Soy Ivette Camberos y ya.
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2: Son las 8:14.
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1: En su vida algún amor prohibido, ¿y de qué tipo? Me gustaría saber, y por supuesto estamos buscando solamente esas baladas, bueno, pues que retraten este tipo de relaciones. 9981-964003. Espérenme tantito que voy a tomar agüita porque el comentario está largo. Nunca había hecho esto al aire, pero esperen, dice así. Anónimo, por favor. Tenía un romance con una chica cuando me enteré que era casada. Para entonces ya estaba bien clavado con ella. Aún así, decidimos continuar la relación, sabiendo que sería el camino espinoso. Como dice la canción, al cerrar la puerta, nuestros mundos se convertían en único. Hasta que decidí que de continuar le haría daño, porque estaba muy peligrosamente... ¿Cómo? Porque estaba muy seria y peligrosamente en robármela. Ok. O sea, ¿y pensabas seriamente en robártela? Eso quiero entender. Sin importar la vida de sus hijos. Pero reflexioné, corregí, y aunque dolió muchísimo, dice por aquí, espérenme, ya me perdí, logré superarla. Y después me enteré que ella finalmente dejó a su esposo. Ahora sus hijos ya son universitarios y tiene dos hijos. Ok, y luego dice por aquí, quiero pedirte un favor, Ivette, vamos a echarle sal a la herida. Ella me dedicó la canción de Ana Cirré, Un Hombre Perfecto. Gracias por tu tiempo y gentileza, excelente noche. Un fuerte abrazo, Anónimo. Vamos con tu canción. ¿Qué te puedo decir? No era el momento, quizá. Ella se divorció después, pero fue por causas de que así tenía que ser. Probablemente contigo tocaba vivir esa etapa de su vida. Y me imagino que es un recuerdo imborrable. Vámonos con Casi Perfecto.

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1: Una canción que cómo pegó, ¿verdad? En su tiempo, en los 90, todo mundo estaba escuchando este himno a la infidelidad. Casi perfecto. 8:22. Hoy estamos hablando sobre los amores prohibidos. Los amores que, por esta misma característica, son bastante intensos. Psicológicamente, este tipo de relaciones suelen despertar una pasión muy fuerte. El componente de secreto, la adrenalina de los encuentros furtivos y el deseo natural humano de querer lo que no se puede tener aumenta significativamente la química y el apego entre ambas personas. Muchos tipos de amores prohibidos. Por ahí les doy tips, ¿no? Si quieren pedir alguna canción, pues hay diferencia de edad, hay a lo mejor, pues esto, ¿no? De que ya tienen un compromiso previo. Diferencias sociales, culturales, religiosas, económicas, relaciones familiares. Híjole, sí hay muchos tipos, preferencias sexuales. Y creo que en las baladas se ha reflejado bastante. Así es que ayúdenme a encontrar esas baladas que hablen sobre amores prohibidos. Y por supuesto, si tú quieres, pues, desahogarte y contarme algo como hace rato el anónimo, ya llegaron otras confesiones, hazlo, nada más me pones ahí en grande, por favor, antes de tu texto ponme anónimo, porque luego yo lo leo al final y ya valió. 9981-964003. Mientras le van pensando, ahorita pongo estos dos mensajitos, voy a poner esta de Laura Pausini, se llama Víveme, y justamente en una parte de la letra dice: aunque esté todo el mundo en contra. Eso es lo que dice, deja las apariencias, tú víveme. Vámonos con Laura Pausini.

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1: Están llegando más confesiones, me da muchísimo gusto que tengan esa confianza, aunque sea de forma anónima. Creo que en algún punto es importante gritarlo, ¿verdad? Yo sé que no es fácil, que hay cosas que nos callamos, que muchas cosas nunca las vamos a contar. Eso es una realidad. Pues depende de qué tan prohibido sea, ¿no? Yo diría eso, sí. Hay unas que ya rebasan, ¿no? Rebasan, a mi punto de vista, ¿no? Por ejemplo, la infidelidad, pues ya estás metiendo a una tercera persona. A mi punto de vista, eso ya está muy, muy feo. Pero bueno, si es diferente a social, cultural, yo todavía no lo veo como algo malo, ¿no? Desgraciadamente, la sociedad sí. Religión, origen, preferencia sexual. Yo creo que este tipo de amores, es que lo voy a poner entre comillas, verdaderamente no deberían de ser prohibidos. Pero pues sí, vivimos en una sociedad donde todavía se escandalizan por muchos temas. Así que vamos a estar hablando sobre este tema. Están llegando más mensajitos con confesiones. Muchas gracias por su confianza. Tú platícame, ¿has vivido alguna vez un amor prohibido? ¿De qué tipo? ¿Por diferencia de edad, cultural, por preferencia sexual? No sé, a lo mejor era tu maestra. No sé, platícame, ¿qué pasa ahí? Y, por supuesto, estamos buscando esas baladas que retraten el tema. Es importante que hablen sobre este tema, o sea, sobre vamos a enfrentar barreras, aunque toda la gente esté en contra. O sea, hay varias baladas que tienen esta temática. Ayúdenme a buscarlas y manda tu mensajito 9981-964003. Vámonos a un corte de estación. Quédate conmigo, soy Ivette Camberos.
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2: Son las 8 con 29 minutos.
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1: La mejor forma de mantener la mirada enamorada de una persona puesta en nosotros no es solo la belleza física, sino la belleza de nuestros actos. Una mirada de admiración siempre supera cualquier cliché. Son las 8:32, estás en Baladas. Me da gusto saludar a mis queridos románticos en Turquesa Pop 102.7 FM, Jajil 91.3 y Pash Turquesa 93.5. También a los que se dan cita a través de internet www.turquesapop.fm. Muchas gracias. Oigan, por cierto, también hay una aplicación. Hay una aplicación buenísima que se llama Radio Turquesa. Ahí en esa aplicación están todas las estaciones hermanas y le dan clic en Turquesa Pop y pueden estar perfectamente utilizando su celular por aquí haciendo lo que estén haciendo y escuchando la frecuencia para que no se lo pierdan, ¿verdad? Porque yo sé que a veces muchos me lo han comentado y de verdad muchas gracias que llegan a su destino y bueno, quieren seguir escuchando el programa en su casa. Entonces están esas opciones y adelante, yo ahí estoy con ustedes de lunes a viernes de 8 a 10 de la noche. Vámonos con otro anónimo. Anónimo. Dice, hola Ivette, buenas noches. Mi amor fue doblemente prohibido. Ok, hasta le voy a bajar a la música. Por un lado, ella era 12 años menor que yo. Y por otro lado, fue mi alumna de bachillerato. Ok, pero la relación se dio mientras ella estudiaba la universidad. Nos casamos y tuvimos una hija maravillosa. Sin embargo, después de 13 años de matrimonio, terminamos divorciándonos y ambos volvimos a casarnos siguiendo en comunicación por nuestra hija. Y desafortunadamente, el cáncer se la llevó el año pasado a ella. Y será el gran amor de mi vida. Muchas gracias. Muchas gracias por abrir tu corazón. Una historia de amor, me imagino que fue intensa. Me imagino que fue grande porque hubo un fruto y pues sí, a pesar de los años uno puede tener un amor en el corazón, eso es indudable. Y dice por aquí, si es una balada en un rincón del alma o de lo contrario tú elige la canción. En esta ocasión, querido anónimo, voy a elegirla yo porque esa no habla del tema. Si te parece, es que ya la tenía y ya la perdí. No, si te parece, pues vamos a poner la clásica, ¿no? La que yo estaba diciendo hace. Es que habla, o sea, es que oyendo tu tema, se me viene a la mente 40 y 20. No sé si quieras que la pongamos. No sé qué edad tenías tú cuando eras el maestro. 40 y 20, la estoy buscando. Porque, pues a lo mejor les podía quedar esta canción. Y si es propiamente de un amor prohibido. La tengo lista, querido anónimo. Aquí la tienes.

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1: Viernesito delicioso, 26 de junio, estás en Baladas, soy Ivette Camberos. Hoy estamos hablando sobre los amores prohibidos, los amores que por alguna razón, por alguna oposición de muchos tipos, pues les impide vincularse libremente. Sí lo hacemos, sí lo hay, ya me estoy quemando. ¡Qué horror! O sea, sí lo hacen, pero pues libremente, de manera pública, no. Hay que tener como mesura. ¿Por qué? Porque pueden a lo mejor dañar a una tercera persona cuando es un compromiso previo, cuando están casados. Pues por muchos otros factores. La verdad es que hay mucho por aquí. Alguien está hablando sobre también los amigos, ¿no? Como dice la gran Yuridia, ¿no? Los amigos no se besan en la boca. Vamos a escuchar a mi querido Carlos. No, ¿qué pasó? Bueno, sí, no dijiste que dijera anonimato. Ni modos, ya te quemé si no. Es que mandaste audio. Yo digo, pues por el audio ya vamos a saber. Pero bueno, vamos a escuchar este audio.
2: Hola, mi hermosa Ivette. Aquí tu amigo El Toques, escuchándote de La Capirucha. Me gustaría escuchar la canción de Alejandra Guzmán, la de Ya Mamá, Llama, por favor. Y la confesión sería, bueno, no confesión, sino uno de los amores prohibidos que tenemos es enamorarte de tu mejor amiga o amigo, dependiendo la muchacha, ¿no? Si es muchacha. Y de mi parte es mi mejor amiga, ¿no? Enamorarte de ella, porque es una vez que ya somos amigos, esa relación ya no se puede romper. Pero te llegas a enamorar de tal manera que siempre va a estar ese amor ahí para ti.
1: Ok, mi querido Toques, bueno, me sentí mal porque dije ya perdí el anonimato, pero bueno, tú solito lo dijiste. Es correcto, también podría ser ese tipo de amores prohibidos, ¿no? El fingir a lo mejor ante la gente que son simplemente amigos. De hecho, esta canción, pues ha sido muy polémica, esta canción que me pides, después me pediste Ana Gabriel. Simplemente amigos, porque bueno, por muchos años existió el rumor de que era un tema dedicado a la actriz Verónica Castro. La propia cantautora desmintió estas especulaciones afirmando que fue escrita para su público en general. Pero bueno, todo el mundo lo sabíamos, menos ellas, así es que vámonos con este gran tema.

0: Amores prohibidos en esta noche romántica. Vámonos a un corte de estación, ya regreso.
1: Son las 8:40.
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1: Son las 8:45.
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2: Qué poco ruido hacen los verdaderos milagros. Qué simples son los acontecimientos esenciales. Lo esencial, lo más frecuente, no tiene peso. Una sonrisa es a menudo lo esencial. Y así, simplemente. 8:47 y sigamos con este tema que está dando mucho de qué hablar. No, la verdad no es un tema polémico. Yo creo que deberíamos de respetar porque, como dicen por ahí, esa frase es muy sabia: quien esté libre de pecado, que tire la primera piedra, ¿no? A mí me ha pasado, y lo voy a decir honestamente, he juzgado muchas situaciones de la vida, a lo mejor en el pasado, y la vida en su maravillosa e infinita amor, lo voy a decir de esa manera, te las da, justamente esas situaciones que tú juzgaste, te las presenta, y no te queda más que aprender a callarte, a decir, ¿sabes qué? Yo no sé si algún día yo haría eso. Entonces, mejor irnos por la vida, pues tratando de ser empáticos. Si no estamos de acuerdo, simplemente dar la vuelta. Y así, porque simplemente no sabemos, ¿no?, en qué momento podría surgir inclusive en nosotros un amor prohibido. ¿Qué son los amores prohibidos? Son esos amores que libremente cuesta un poquito, ¿verdad?, un muchito, amar con esta soltura. ¿Por qué? Porque hay muchas barreras sociales, culturales, que lo impiden, ¿no? De alguna forma, en algunos casos, bueno, a lo mejor no es como que propiamente te van a meter a la cárcel o algo así, pero pues la gente a veces, en pleno 2026, sigue escandalizándose de ciertas cosas. Yo te pregunto a ti, ¿alguna vez has tenido un amor prohibido? Y bueno, pues ¿de qué tipo? Nos gustaría saber a todos. Ahorita creo que la mayoría se ha manejado como anónimo, no tengas ninguna preocupación. Sí soy distraída, pero si me pones así, anónimo en grande, es que me da mucha risa, porque lo dije y literalmente alguien sí lo puso así con negritas y todo. Ponme anónimo, yo no leo tu nombre y así nos vamos. Por aquí dice anónimo: buenas noches, Ivette, un gusto volver a escucharte. Resumiré mi historia. En el 2007 conocí a mi maestro, la persona que más he admirado en cuestión profesional durante la carrera. En abril del 2015 tuve la oportunidad de trabajar junto a él. La admiración de siempre, más la adrenalina, más la dopamina, hicieron en mí una total locura. El juego lo empecé yo. Con el paso de los días empezaron a surgir mensajes de cariño, admiración, respeto. Nos empezamos a extrañar. Hasta que un día reventé todo. Mis celos, el querer estar con él, en el buen sentido, él siendo casado. A ver, espérenme, estoy en shock. Ok. Él siendo casado, mujeriego, eso lo hacía más atractivo para mí. Amigo de mi familia, de mi esposo. Siendo muy sincera, he sido la mejor locura que he vivido. Doy gracias a la vida por haber realizado esa locura, porque reconozco que todo iba a acabar mal. Ahí está el suspiro, porque ahí dice, suspiro. Perdón, es que hasta me piden hacer efectos especiales. Dice, una historia inolvidable. Podría poner la canción Gloria Trevi, No Querías Lastimarme, o alguna que te guste. Un fuerte abrazo, excelente programa, gracias Anónima. Me dejaste sin palabras, pero creo que, mira, no soy quien para juzgarlo. Creo que yo lo que siempre voy a admirar de la gente en general es que no se arrepienta. O sea, ya pasó, ¿no? ¿Lo disfrutaste? Bueno, está bien. ¿Qué digo? Nada más que esa canción no habla del tema propiamente. Si me permites, te voy a poner una que probablemente le quede bien a tu caso. Esto otra vez en voz de Miriam Hernández. Huele a peligro.

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1: Hoy disfrutando de los amores prohibidos. Estás en Baladas, vámonos a un corte.
2: Son las...
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2: Son las 8:56.
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1: 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Infidelidades. Entonces, por ahí hay mucho todavía de dónde sacar. También estoy tratando de acordarme si hay alguna sobrediferencia de cultura. Ahorita no tengo ninguna en mente, pero sí lo hay también sobre religión, origen, estatus económico. Y varias, este tipo de relaciones, diferencia de edad, ya por ahí pusimos 40 y 20, y también obviamente sobre la homosexualidad. Hay bastantes canciones que se han hecho sobre estos temas, amores prohibidos, y de verdad lo pongo entre comillas, porque pues no soy de la idea de que debería de existir la prohibición en este tipo de relaciones. Bueno, en infidelidad sí, de esa sí me enoja, de las demás no. Entonces, si tienes alguna confesión anónima, o si quieres dar tu nombre igual, adelante, hazlo a través del 9981-964003, la pregunta de la noche. ¿Has vivido algún amor prohibido y de qué tipo? Mi querido Ed Ávila, te mando un abrazo. De verdad no entiendo qué me quisiste decir. Dices, te imagino mandando mensajes cuando sonaba la de Ana Gabriel. Te imaginé, ok. No sé qué me sabes, mi querido Dávila, porque no entendí tu mensaje. Pero bueno, vamos a seguir adelante. Aquí, por aquí, ok, hay otra confesión. Vamos a escucharla. Ah, no, esta ya la puse. Disculpa, ya la puse. No, sí, ya la puse. Es la de mi querido Carlos. Alguien por aquí me dice, saludos desde Isla Mujeres. Ella con él, de José Luis Perales. Soy Juanito. Esta canción habla sobre infidelidad, ¿verdad? Se llama Ella y Él. Sí, es del álbum Nido de Águilas. Ahorita la pongo, mira, estoy viendo que tengo que irme a corte. La voy ahorita a colocar aquí. Mientras, bueno, anímense, ya están llegando algunos otros mensajitos. Si tienes alguna confesión que hacer sobre algún amor prohibido que hayas tenido, no sé si en tu juventud o actualmente, puedes hacerlo con confianza y anonimato. 9981-964003. Acompáñame a un corte de estación y ahorita pongo esa de José Luis Perales.
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2: Son las 9:00.
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0: Amores prohibidos en este viernes 26 de junio. Vamos a seguir con las confesiones. Me parece maravilloso que se cuiden, que digan que es anónimo. Pues es que la verdad, al final por algo son prohibidos. Y bueno, aparte exponerte, pues no quiero que nadie se exponga en este momento. Milky Way querido dice, te saludo como siempre desde Isla Mujeres, ya listo en primera fila para lo que el destino nos presente esta noche. Tu fan número uno, Milky Way. Pues si eres fan número uno, pues confiésanos algo, Milky Way. Vámonos con, uy, es que están, parece que es una competencia de a ver cuál está más sorprendente. Vámonos con otra confesión.
1: Buenas noches, y bien campero, saludos, y excelente fin de semana. Pues, ¿qué te puedo decir? Yo estuve... No sé si era infidelidad o no sé, pero pues siempre en mi caso, bueno, yo creo que la canción que pusieron anteriormente de El Hombre Casi Perfecto, ese me quedaba esa canción, pero bueno, sí anduve con una muchacha, pero ya estaba yo fuera de mi matrimonio, separado. Porque a mí me fueron infiel. Conocí a una muchacha y esa muchacha tenía sus tres hijos, ya grande. Pero pues, ¿qué te puedo decir? Ella, ya sabes, cuestión del celular. No quería que le revisara el celular, no quería que le tocara el celular. Hasta que un día, sin que ella se diera cuenta, le copié... Me grabé su patrón y un día más que nada lo desbloqueé y resulta que ya no era yo, sino éramos como cinco más. Pero bueno, en mi caso, te puedo repetir, tal vez no sea infidelidad, pero pues por parte de ella sí. Pero bueno, en fin. Que tenga excelente noche. No tengo una canción como tal, pero bueno, ahí con la que gustes.
0: No te preocupes, yo tengo siempre la canción ideal. No hemos puesto a José José, así es que las infidelidades existen lamentablemente. Las mujeres también son infieles, los hombres también, así que vámonos con algo del príncipe de la canción, donde justo retrata esto, ¿no? El darte cuenta que no eres el único. Esto es him o él.

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1: Esto fue él con José José. 9:10. Me voy a ir a un corte, pero déjenme leer. Oye, ya están llegando más mensajitos. Muy bien. No dice anónimo, pero no voy a decir el nombre, igual para evitar cualquier situación. Dice: hola Ivette, ¿cómo estás? Buenas noches a todos. Pues mira, mi esposa y yo, cuando yo la empecé a cortejar, pues no la dejaban salir, no la dejaban tener pareja, y bueno, pues sería prohibido este tema para ella. Al final de cuentas, pues se fue conmigo, ahora sí que me la robé. Y bueno, tenemos 3 hijos y ya más de 30 años casados. Fue prohibido en su momento, pero al final de cuentas escuchamos para que las cosas fueran correctas. Y en realidad, al final, no entendí esto. Giovanni, con la temática, si me puedes ayudar con la canción Gloria Trevi, Sin Miedo a Nada. Muchas gracias, Anónimo. ¿Por qué te la robaste? Bueno, es que, ¿por qué era prohibido? ¿Por qué no querían los padres? La verdad, qué chismosa soy. Ahorita te pongo tu canción, querido. Estoy pensando si esa propiamente habla sobre amor prohibido. Ya leí la letra. No me parece que hable justamente sobre el amor prohibido, pero Gloria Trevi es un referente importante sobre romper un poco las barreras, ¿verdad? Lo prohibido y tocar esas líneas, saltar esas líneas de lo que no se acepta mucho por la sociedad. Vámonos a un corte de estación. Ahorita te pongo tu canción y ya regreso. Estamos hablando de los amores prohibidos. Soy Ivette Camberos.
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2: Son las 9:12. 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
1: Muy intensa esta canción, me gustó, en la voz de la gran Gloria Trevi. Esto fue Sin Miedo a Nada. Son las 9:17. Hoy estamos hablando sobre los amores prohibidos, ¿verdad? Los amores prohibidos que son más intensos, como dicen, que los permitidos. Es que este Rudy La Scala sí tiene una versión balada, ¿no? Porque está la de la salsa. Espérame, es que estoy viendo cuál estoy aquí. Con un ojo al gato y otro al garabato. Vamos con otra confesión. No sé si es anónima o no, pero es un audio. Entonces, ahí va.
2: Oliver, muy buenas noches. Dios te bendiga. Aquí reportando que cae la lluvia en Chetumal. La Capirucha. Alex, a la escucha. Y deseándote que tengas un excelente programa, el éxito en él, y que Dios ponga todo lo necesario para que también llegues a casa con bienestar al final de la edición, y que también pues los compañeros que están al fondo escuchando, pues si tienen algo que aportar, que lo aporten. A veces eso, escucharlo de otras personas, nos da mucha enseñanza, y sí, es terrible, pero es verdad. A lo bueno le decimos malo y a lo malo bueno, porque esas cosas que nos restringen son las que más nos atraen. Y sabe, te parece que esa parte me persigue como la mosca al azúcar, de verdad. Es feo, pero por alguna razón se dieron. Y sí, yo tengo en mi mente, en mi corazón, a alguien, pero el ser feliz a causa de ver a otra persona infeliz no es lo bueno. Quitar algo no es lo adecuado. Yo creo que mejor es apartarse y esperar. Y tiempo y momento, Dios pondrá ese ser que necesita. Si tú lo buscas, vas a encontrar fracasos. Pero si esperas, Dios verá esa necesidad tan grande y ese punto que es lo formidable que te otorga.
1: Muchísimas gracias, un fuerte abrazo hasta la Capirucha. Totalmente de acuerdo, por eso no lo quise enfocar específicamente hacia la infidelidad, que es una cosa que tendríamos que desmenuzar poco a poco, pero que para mí sería un rotundo no. Tienes toda la razón. El amor prohibido, cuando ya afecta a un tercero, un cuarto, un quinto, no sé, definitivamente pues ya no está bien. No está bien que mientras tú estés pasándola bien, mientras tú estés disfrutando de un placer prohibido, alguien esté llorando. Eso yo tampoco puedo de ninguna manera comulgar con eso. Entonces estoy de acuerdo contigo. Vámonos con tu canción. Me dices por aquí, si es posible, Rudy La Scala. ¿Por qué será balada? Ok, sí, es que es una salsa, pero creo que la que tengo por aquí sí está en versión balada. A ver, vamos a escucharla. Sí, ahí está.

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0: conmigo, vámonos a un corte. Esto es Baladas.
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2: Son las 9:29.
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0: Si haces un favor, no lo recuerdes, pero si te ayudan, nunca lo olvides. 9:30, estás en Baladas. El tema se puso muy bueno, todavía hay algunas confesiones, así es que me doy prisa para poder concluir en tiempo y forma. Hoy estamos hablando sobre los amores prohibidos. Miren, ya me dijeran o no que fuera anónimo, yo lo manejé todo anónimo para que no haya ninguna situación, ¿verdad?, que yo me meta en algún problema. Otro anónimo. Dice: buenas noches, Ibed. Estoy viviendo un amor maduro, real, vinculado desde la profundidad, desde lo más puro, pero no encaja en el molde social. No es propiamente prohibido porque somos seres libres, pero prohibido desde el punto de vista social, lamentablemente, porque como dijera Eric Fromm, el amor no tiene sexo, porque para mí el amor trasciende lo físico. Es conexión y crecimiento de dos almas que coinciden en este camino. No entiende de formas ni de normas, y yo elijo quedarme

con el amor y no con lo que dicta la sociedad. Por favor, Soy lo prohibido, de Enrique Ramil, que me encanta su voz y su obscuridad. Linda noche, un fuerte abrazo anónimo. Creo que estoy de acuerdo contigo en dos cosas. Enrique Ramil, también me encanta su obscuridad. O sea, sí había yo notado, ¿no?, que él es profundo no solamente en su voz, sino en esta manera tan maravillosa que también tiene de presentarse ante el público. Y dos, qué bonito que uno siga su corazón, a pesar de que a lo mejor la sociedad no quiera. ¿Quién lo está viviendo, verdad?

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1: Imposible no estremecerse con esta hermosa canción y la manera tan maravillosa que tiene Enrique Ramil para, pues, expresar, para poder comunicar, ¿no?, el amor y la pasión. 9:36, dice por aquí: hola, mi hermosa y bella voz, excelente noche. Un tema muy fuerte, pero muy bello. Un amor prohibido es muy hermoso. Adrenalina pura. Lo más triste es que te enamores y te tengas que alejar porque huele a peligro. Y más cuando uno es soltero y la otra persona no. Es correcto. Pero bueno, lo más importante es escucharle y soñar con usted, que aunque sea prohibido, lo disfruto. Ok. Gracias. Que tenga un excelente fin de semana. Muy bendecido. Saludos. Un abrazo con todo mi cariño, respeto y admiración. Gracias. Un fuerte abrazo. Iba a decir tu nombre anónimo. Nos quedamos con eso. Vámonos con otro. Es más, es que tengo que tomar agua porque las historias están largas. Permítanme. Ahí va, dice anónimo: buenas noches. Yo soy taxista, déjenme le bajo, ahí está. Yo soy taxista y me relevo cuando le entregaba el taxi, salía su hija y me decía: en un momento sale mi papá. Y eran todos los días. Y en una ocasión me la encontré sola en el centro, la abordé al taxi y empezamos a platicar y de ahí fuimos amantes. Porque ella tenía pareja igual, yo y mi hermano tenía una casa vacía, ok. Y ahí fue nuestro nido de amor por 4 meses hasta que un día me dijo que quería dejar a su pareja y que yo hiciera lo mismo. Y le comenté que no lo podía hacer por ningún motivo y me dijo que será la última vez que la vería y nunca más la volví a ver. Y me cambié de relevo, fue una hermosa historia que jamás olvidaré. Ella 20 años, yo 33. Ya pasaron 10 años y todavía la recuerdo. Por favor, si puedes, una canción de Juan Gabriel. Ella tiene otro amor que le da su calor, así dice la canción. Saludos desde Playa del Carmen. Muchas gracias, anónimo. Esa canción se llama Solo sé que fue en marzo. Gracias por tu confesión.

0: Acompáñame a un corte de estación. Sigue conmigo. Esto es Baladas.
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2: Son las 9:42.
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2: El equilibrio es no dejar que nadie te quiera menos de lo que tú te quieres a ti. 9:44, estamos ya en la recta final, un tema pues bastante, estuvo intenso, estuvo entretenido, bueno, hubo de todo. Gracias por su confianza, estos anónimos que llovieron hoy respecto a los amores prohibidos. Por aquí dice, buenas noches, no tengo confesión, pero una canción perfecta de prohibición por clase social y situación política es de la de Ella y el de Ricardo Arjona. Adal, te mando un abrazo, me encanta esa canción, pero se nos sale tantito de la balada. Híjole. A ver, bueno, voy a ver si ahorita me da tiempo y con gusto la pongo. Déjame darle prioridad a los que contaron. Otra vez, unos anónimos por aquí. ¿Ok? Bien. Dice, buenas noches, Ivette. No sé si alcance mi canción. Y con respecto a tu pregunta, pues sí he tenido mis amores prohibidos. E incluso con una mujer mayor que yo. Y no me arrepiento de nada. Solo hubo una que sí me hizo perderme en el sentido de que la quería, de que le que la quería quitar a su marido. Qué bueno que no sucedió. Mi canción sería una de Melendi, se llama La Promesa. Hay una parte que dice, no me importa de la mano de quien vaya, y habla sobre alguien que está enamorado de su amiga que se está casando. Bonita noche, Ivette, y bonito fin de semana. Muchas gracias, Anónimo. Vámonos con tu canción.

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1: Y se nos vino el tiempo encima, mi querido anónimo. Voy a poner tu audio, me da mucha pena, con voz de ardillita, para que nos dé tiempo, por favor, porque está largo, muy largo.
2: Hola, Ivette.
1: A ver.
2: Buenas noches. Bueno, pues, quisiera anotarte que yo comencé un amor prohibido. Yo me dedico a la música y era, bueno, cantante en una cafetería, y en ese lugar, pues, conocí a muchas personas. Pero hubo una chica que llegó a esa cafetería a trabajar, y pero era una chica que yo ya tenía 20 años, yo tenía 40. Y en ese momento, para mí, yo decía, no, yo no quiero enredarme, no quiero envolverme, porque sabía que era un amor prohibido, ¿no? Entonces, cuando tuve la oportunidad de darme cuenta de quién era, cómo era, empecé a enamorarme de ella. Ella, pues obviamente, aceptaba mi amor, y bueno, yo me sentía mal, porque pues obviamente era más joven que yo, y su familia lo que iba a pensar, lo que yo iba a pensar, pero lo que pues, los amigos iban a pensar. Y esto me atrajo, pues, un conflicto momentáneo, pero después entendí que, bueno, pues Dios lo permitió. Y bueno, con ella hoy vivo, es mi esposa, y tengo dos hermosos hijos con ella. Entonces, pues, muy contento por esa ocasión que me haya permitido escucharme. Y bueno, pues ojalá poder poner 40 y 20. Saludos y hasta la próxima.
1: Saludos, un fuerte abrazo. Esa canción ya la pusimos, pero qué bonito que me cuentes esto, porque hay amores prohibidos que al final son exitosos, ¿verdad? Y que acaban siendo amores para toda la eternidad. ¡Qué bonito! Nos vamos a ir con lo que me pide por aquí Minerva, que me dicen, licenciada Ivette, muy buenas confesiones. No haré confesión, ¿por qué? No sé, ¿verdad? Me complace con, eres la persona correcta en el momento equivocado. Es de Río Roma. Vámonos con esto.

Yo ya me voy a despedir, agradeciendo que tengan un extraordinario fin de semana, que disfruten mucho, que agradezcan, que vivan, que sueñen y que, por supuesto, se vuelvan a poner en contacto y en frecuencia conmigo el próximo lunes. Yo estoy de lunes a viernes de 8 a 10 de la noche. Mi nombre es Ivette Camberos. Que pases extraordinario fin de semana.

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1: Son las 10 en punto.
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1: Son las 10 con 15 minutos.
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0: Son las 10:27.
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1: Son las 10 con 40 minutos.
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2: Son las 10:51.
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1: Son las 11 con 13 minutos.
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1: Son las 11 con 28 minutos.
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1: Son las 11 con 42 minutos.
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1: Son las 11:52.
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1: A nombre de todos los colaboradores de Radio Turquesa y en el mío propio, saludamos a quienes, con su esfuerzo y vigor, defienden nuestra soberanía y apoyan a nuestra población civil, las Fuerzas Armadas Nacionales. Buen día tengan el comandante de todas ellas, los señores general y almirantes secretarios, los jefes, oficiales y tropa de nuestros gloriosos Ejército, Armada y Fuerza Aérea.

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1: Son las 12 con 18 minutos.
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0: Son las 12 con 27 minutos.
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1: Son las 12:44.
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1: Son las 12 con 55 minutos.
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1: Es la 1:14.
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0: Es la
1: 1:28.
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1: Es la 1:45.
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1: Es la 1:55. 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
1: Son las 2 con 15 minutos.
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0: Son las 2:29.
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1: Son las 2:45.
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1: Son las 2:57.
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1: Son las 3 con 15 minutos.
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0: Son las 3 con 29 minutos.
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1: Son las 3:46.
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1: Son las 3:54.
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1: Son las 4:03.
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1: Son las 4:10.
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1: Son las 4:11.
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1: Son las 4 con 12 minutos.
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0: Son las 4 con 28 minutos.
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1: Son las 4:44.
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1: Son las 4:56.
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1: Son las 5 en punto.
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1: Son las 5 con 15 minutos.
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0: Son las 5 con 30 minutos.
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1: Son las 5:43.
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1: Son las 5:52.
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1: A nombre de todos los colaboradores de Radio Turquesa y en el mío propio, saludamos a quienes, con su esfuerzo y vigor, defienden nuestra soberanía y apoyan a nuestra población civil, las Fuerzas Armadas Nacionales. Buen día tengan el comandante de todas ellas, los señores general y almirante secretarios, los jefes, oficiales y tropa de nuestros gloriosos Ejército, Armada y Fuerza Aérea.

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1: Son las 6 con 16 minutos.
2: Revista del Consumidor Radio. Polvo, lluvia, tráfico. Nuestro coche aguanta de todo, pero mantenerlo limpio no tiene por qué ser un lujo. Hoy te enseñamos cómo preparar un shampoo para lavar el auto. Anota la receta y dale a tu auto el brillo que se merece.
3: Y en otros temas, la fiebre mundialista está aquí. Pero ojo, haz que ruede el balón y no tus gastos.
2: Si quieres saber cómo evitar que la pasión mundialista te deje fuera del juego, quédate en la Revista del Consumidor Radio.
4: Revista del Consumidor.
2: En la actualidad, crear nuestras propias tecnologías domésticas es la opción ideal para elaborar productos básicos con ingredientes de calidad y muy accesibles.
3: Lo mejor, no tenemos que buscar por horas lo que necesitamos, ya que lo encontramos en tiendas de materias primas y droguerías. Por eso vamos a preparar nuestro propio shampoo para lavar el auto. ¡Manos a la obra!
2: Recuerda que cada receta está aprobada por el Laboratorio Nacional de Protección al Consumidor. Los ingredientes que vamos a utilizar para hacer 750 mililitros son: una taza de agua purificada, una pizca de colorante vegetal azul, una cucharada sopera de cera de carnaúba, dos tazas de lauril éter sulfato de sodio y cuatro cucharadas soperas de polisorbato 20.
3: También vamos a necesitar los siguientes utensilios: una taza medidora, una cacerola con capacidad de 2.5 litros, un embudo, una cuchara sopera y una botella de plástico de 750 mililitros con tapa. Su preparación nos va a tomar nada más y nada menos que 25 minutos. Sin duda, una gran ventaja.
2: Para poder elaborar nuestro champú para auto, comenzamos vertiendo el agua en la cacerola y la calentamos. Una vez caliente, agregamos polisorbato 20 y revolvemos. Cuando el agua esté a punto de hervir, agregamos una cucharada sopera de cera de carnaúba. Agitamos hasta que se incorpore por completo y dejamos hervir durante 3 minutos. Retiramos del fuego, agregamos el lauril éter sulfato de sodio y removemos suavemente. Después incorporamos el colorante y mezclamos hasta que el color sea uniforme.
3: Por último, con ayuda del embudo, envasamos nuestra mezcla en la botella de plástico y colocamos una etiqueta con el nombre del producto, la fecha de elaboración y de caducidad. En este caso, considera que su tiempo de caducidad es de 6 meses. Finalmente, pero no menos importante, hay que guardarlo en un lugar fresco y seco, fuera del alcance de niñas y niños. ¡Y listo! Tenemos nuestro propio shampoo para auto. Para usarlo, toma en cuenta que para 10 litros de agua se deben disolver aproximadamente 15 mililitros de shampoo. Al final del día, apostar por las tecnologías domésticas no es solo una forma de ahorrar, es tomar el control de lo que consumimos.
2: Si quieres aprender a preparar otras tecnologías como crema de cacahuate, gel para el cabello o jabón líquido corporal, puedes visitar nuestro canal de YouTube, Profeco TV.
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2: La fiebre por la Copa Mundial de Fútbol 2026 ya está aquí y con ella la emoción llega a su punto máximo. Seas aficionado o no, el ambiente festivo invita a participar en celebraciones que, sin planificación, pueden desbordar tu presupuesto.
3: Entre las suscripciones para ver los partidos, la playera oficial o las salidas con amigas y amigos, los gastos se pueden elevar. Por eso, consumir de manera inteligente te permitirá disfrutar la intensidad del torneo sin poner en riesgo tu estabilidad económica.
2: No se trata de no gastar, sino de hacerlo con conciencia. Si vas a comprar productos alusivos con responsabilidad, evita hacer gastos con cargo a tu tarjeta de crédito. Además, para que tus finanzas no reciban una tarjeta roja, considera las siguientes reglas del juego.
3: Establece un presupuesto y define cuánto gastar en artículos y celebraciones sin descuidar tus gastos fijos. Compara precios antes de comprar y elige siempre establecimientos formales.
2: Guarda tus comprobantes, ya que son tu única defensa para cambios, devoluciones o aclaraciones. No olvides que la propina es opcional, ya que es una gratificación voluntaria por el servicio, no un cargo obligatorio.
3: Reflexiona antes de gastar y pregúntate si realmente necesitas el producto o si el lugar donde verás el partido justifica el gasto. Disfruta sin la camiseta oficial. Puedes vivir la emoción del fútbol sin necesidad de gastar de más.
2: Y hablando de camisetas, puedes consultar los costos de los productos oficiales en diferentes establecimientos en el programa ¿Quién es quién en los precios? Pero el precio no es lo único que debes vigilar. En plena fiebre mundialista, las imitaciones y los productos de baja calidad están a la orden del día. Por eso, si vas a comprar algún producto, revisa la calidad de los materiales. Examina las costuras, acabados y resistencia para detectar productos de baja calidad.
3: También verifica el empaque, ya que los artículos originales tienen sellos, hologramas y etiquetas de licenciamiento oficial de las marcas deportivas. Fíjate bien en la nitidez, la calidad de impresión y ortografía de las etiquetas. Las imitaciones suelen tener errores o empaques deficientes.
2: Recuerda comprar en tiendas o distribuidores oficiales. Es la forma más segura de garantizar la autenticidad del producto y hacer valer tu garantía. No te confíes. Aunque la compra sea digital, no debes de bajar la guardia.
3: Para evitar fraudes en tus compras en línea, toma en cuenta las siguientes recomendaciones. Compra en sitios seguros y verifica que la dirección comience con https://. Tenga certificado de seguridad vigente y ofrezca métodos de pago confiables.
2: Comprueba la identidad del proveedor. Asegúrate que el comercio tenga domicilio físico, teléfono, correo electrónico u otros medios de contacto. Consulta la reputación de la tienda y busca opiniones o referencias de otros compradores antes de pagar.
3: Lee los términos y condiciones. Hazlo para evitar sorpresas y conocer las políticas de envío, cambios y devoluciones. Analiza la descripción del producto y revisa materiales, talla, colores y dimensiones. Compara las imágenes con el original y verifica que el número de modelo coincida. Desconfía de las gangas, ya que si el precio está muy por debajo del valor de mercado, es una señal de alerta.
2: Para compras en línea más seguras, consulta el monitoreo de tiendas virtuales ingresando a www.profeco.gob.mx/tiendas virtuales. Ahí te decimos si el comercio es transparente con sus medios de contacto físicos, métodos de envío, precios claros en moneda nacional y políticas de cancelación.
3: Ya para cerrar, recuerda que la Ley Federal de Protección al Consumidor, en su artículo 12, establece que el proveedor tiene la obligación de entregar factura, recibo o ticket de compra. ¡No te vayas sin él! ¡Es tu respaldo! Recuerda que no necesitas gastar en exceso para disfrutar del Mundial. ¡Vive la emoción del fútbol con un consumo responsable!
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6: Son las 6:28.
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1: Son las 6:42.
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1: Son las 6:50.
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1: Son las 7 con 15 minutos.
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0: Son las 7:30.
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1: Son las 7:42.
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1: Son las 7:51.
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0: querido público, nuevamente estamos aquí con novedades. Sí, sí, siempre son novedades las de este programa, porque si no nos aburrimos de estar oyendo los mismos, la misma cantaleta de todos. No, aquí no, aquí tiene que haber algo nuevo, si no, ¿para qué estamos? Hay cosas raras que están sucediendo. Miren, les voy a platicar. Ya hemos comentado, no una, mil veces, sobre un tal Arellano. Dizque dueño y señor de las playas. Está en un gobierno de un partido político que se llama Morena. Ahí sigue todavía. Ya hemos hablado con la presidenta, le hemos dicho que lo quite de allí, que está junto con una señora que pues no es muy amante del gobierno. Sí, aunque así lo oyen ustedes, la secretaria no es muy amante del gobierno. Tiene sus cositas. Su homónima, que fue embajadora en Washington, ya lo dijimos en anteriores ocasiones, critica al gobierno, lo critica por haber nombrado embajadores y cónsules con cierta preponderancia diplomática y le inventan política. Pero después dice que son una porquería, que el gobierno tira la porquería y los manda de embajadores. Entonces, ¿cómo va a mandar de embajadores a los mejores? Y habla de los estudiosos de la universidad dedicada a diplomáticos, que son estudiosos de diplomacia, cónsules, embajadores. ¿Ustedes creen que sean verdaderos embajadores, verdaderos cónsules? No, queridos amigos, no es así. No es así, de ninguna manera. Yo los conozco. Son fifisitos que se encuentran listos para las fiestas de la noche. Oye, fulanito de tal, ¿vas a ir a la recepción de la embajada de Suecia? Que va a haber una buena pachanga hoy en la noche, ¿eh? Arréglate bien, señora embajadora, si es embajadora. Y si es macho, pues no. Peínate bien, no ves a despeinado. Y así hacen la diplomacia estas gentes. Y son precisamente las gentes que favorece la señora, la homónima de la secretaria, que fue embajadora. Entonces, por fin, ¿qué está sucediendo con esta gran presidenta que tenemos? Porque sí es una gran presidenta, yo lo he dicho, no una, 20,000 veces. Ha tenido el valor suficiente para condenar al diablo los partiditos políticos que se le han opuesto, con grandes reformas, reformas que son realmente importantes en la estructura electoral de nuestro sistema. Pero claro, como le tienen miedo a las elecciones, se van siempre por el lado del nombramiento. Y por eso se oponían y se opusieron para la reforma constitucional. La pobre presidenta no tuvo más remedio que dejarlo para posteriores reuniones y hacerle una reforma más o menos regular, que después también crearon problemas, porque son creadores de problemas estos fifisitos. ¿No les llama fifisitos? Verdes, sí son verdes. No. Yo ahorita traigo verde, pero es verde militar. No tiene que ver nada con el verde ecologista. Eso no. No me metan a mí en esos problemas. Ustedes saben que no sé. Yo siento inclinación por Morena, nada más. Pero ustedes saben que estos micrófonos son imparciales. Estos micrófonos respetan a todas las creencias, todos los partidos políticos, a todo mundo. Pero también dan oportunidad de que uno hable lo que uno siente. Yo lo siento. No me voy a quedar callado. ¿Por qué? Pues si estás viendo la hecatombe que producen los partiditos políticos. Porque realmente es eso. Son los que crean problemas. Los que no dan la oportunidad a que este país progrese. Y los que crean por debajo del agua el crimen organizado. No quiero decir quién es. No me consta, no soy fiscal. Pero pues son gente que se dedica a eso. Y claro, pues eso no les gusta, no nos gusta a nosotros. Nosotros queremos un partido político serio, un partido político que realmente reúna las características propias para un país. Lo fue el PRI en una ocasión, después fue el PAN, fue poquito tiempo porque no duró mucho el PAN. Pues pobrecitos se acabaron, se desinflaron rápido. Ya se quedó reducido a nada el PAN. Entonces ahorita no tengo más que Morena. ¿Y los otros? Pues, ¿qué creen que hicieron estos condenados, querido público? Estoy hablando de Quintana Roo. No sé por qué diablos asumió la característica del negocio político. Y este partido político, este estado me toca a mí como partido político para seguir yo en la alianza con Morena. No sé, dicen las malas lenguas, yo no me consta. Que así ganó posiciones. Pero lo curioso es que no contaron con el público. Ya empezaron a ver que el público no votaba ni por el verde, ni por el otro, ni por ningún partidito político, sino votaba por un partido que se llama Morena. Entonces, ¿qué hicieron? Cambiaron sus boletas. Cambiaron sus boletas y se hicieron pasar por Morena. Y son los que ahora están diciendo que son de Morena, pero no son de Morena, son de otro partidito, de los partidos chiquitos. Y obedecen a sus líderes de los partidos chiquitos. Pues vamos a ver qué pasa. Entonces necesitamos nosotros gente que realmente venga a decirnos qué es lo que se va a hacer a través de una ideología propia. Por eso existe el partido, este partido, con una ideología propia. Y ha estado en el poder durante tiempo, y lo estamos viendo ahora con la presidenta. Ha sabido manejar hábilmente todo. A Trump se lo está bailando por todos lados porque sabe manejarlo. Sabe manejar la política, sabe manejar a la gente, sabe manejar todo. Es una gran presidenta. Pero claro, obviamente, pues tantos problemas que tiene, se olvida el tal Arellano allá, el dueño de las playas y todo, de la Secretaría del Medio Ambiente, el sinvergüenza este patán. Y se le olvida también que hay otro patán que se llama Cedillo, que viene a gritar aquí, a decir que México y que esto y que el otro, además, que en su época en México, en su época eran puras raterías, hombre. Se fue a prueba y todo lo que hizo ese tipo. Ya lo sabe todo el mundo. Pero viene aquí a hacerse con bandera de santo. No tiene tiempo para correrlo del país. O para meterlo a la cárcel y después mandarlo como en algún tratado de extradición a Estados Unidos. Pues, se hizo un delincuente. Fue un delincuente. Pues, así estamos en esa situación. Pero las cosas están cambiando. Poco a poco están cambiando las situaciones. El otro día sí me llamó la atención. Me puse a leer, a oír noticieros muchas veces de trascendencia internacional, en donde se mencionaban que el partido en el poder, la dirigencia había mandado llamar a 4 candidatos de Morena para el estado de Quintana Roo. Menciona a un senador, Gino, a una presidenta municipal, Pati Peralta, a una diputada, Maribel Villegas, y a un exfuncionario, o funcionario en aquella época, de aduanas. Este hombre, yo lo conozco desde hace muchos años. Lo conozco desde hace muchos años porque, pues, muy amigo de Andrés Manuel López Obrador. Y, pues, se puede decir que los tres fuimos fundadores de Morena. ¿Saben cómo? En una reunión que tuvimos en el Hotel Casa Turquesa, un desayuno, siendo yo candidato a gobernador. Era candidato a gobernador por otro partido político que lamentablemente se nos acercó en ese momento la actual gobernadora de Laida Sansores, que en aquella época me honro con haberla tenido como representante mía en la zona maya. Una extraordinaria mujer también, pensando que podía ser Morena. Y platicando todos nosotros sobre esa posibilidad de que debía existir un partido diferente. No los chuchos, así se llamaban los chuchos, que eran buenos para los negocios y para todo. Se manejaban durísimo, pues de modo. Pues sí, le entramos al quite. Claro, yo me dediqué a mis cosas aquí, después fui consejero de la judicatura, fui diputado en el local, ¿sí? Tuve uno que otro cargo político en el estado, actué, me siento honrado con haber tenido la oportunidad de la representación popular. Me siento honrado también con haber puesto mi granito de arena en la filtración de conductas correctas de los jueces y magistrados del Tribunal Superior de Justicia del Estado. Y, en fin, hemos estado luchando paulatinamente. Pero resulta que esa vez... Esa forma de revisar a cuatro candidatos de Morena. Yo ya he retirado un poco de esto porque estoy dedicado a los micrófonos. No actúo en política. Mi hijo sí fue dirigente estatal, fue diputado, ocupó cargos políticos, que en paz descanse. Pero yo no. Yo ya estoy dedicado a mis micrófonos y a ver cuándo me toca. Ya tengo 93 años, ¿saben lo que es eso? No son cualquier cosa, aunque no lo crea, ¿eh? Y no me los quito ni me los pongo, ¿eh? Pero dice que me los pongo poniendo los años, no es cierto, los tengo verdaderos y los disfruto, los gozo mis años. Y gozo estando en Quintana Roo, gozo estando disfrutando del trabajo, porque sigo trabajando como si empezara hoy mismo. Pero vamos a hacer a un lado todo esto y vamos a analizar a esos cuatro que se aparecieron en una lista. Uno de ellos, les hablaba yo de Rafael Marín. Rafael Marín, un prominente político, fue director de aduanas, tuvo fama de ser una gente súper honesta. Yo no quiero juzgarlo, no soy juez para decir si lo fue o no lo fue, pero la opinión pública es de que fue un ciudadano honesto. Y la presidenta sí lo consideró, tan está lo consideró, que le dio otra nueva oportunidad. Y pues se retira, renuncia a sus actividades políticas nacionales, Sin ninguna tacha, eso sí me consta. No he oído yo nada que hable mal de Rafael Marín. Al contrario, son puras cosas buenas de las que he oído hasta la fecha. Pues lo aprovechan. Y estando por aquí cerca, digo, pues, vente a los micrófonos para que nos expongas un poco, para que la gente sepa quién es Rafael Marín. Y pues, ni más ni menos, tenemos aquí presentes en estos micrófonos al señor Rafael Marín, aquí presente. Rafa, buenos días.
1: Buenas tardes, don Gastón.
0: Buenas tardes,
1: muchas gracias, ya. Sí, muchas gracias por permitirme estar aquí con su auditorio. Igual aquí con Gerardo, pues me da mucho gusto estar de nuevo aquí con ustedes. Ya ve que tenemos muchos años de conocernos, como bien dice usted, cuando vino Andrés Manuel a apoyar primero la candidatura de usted, pues ahí estuvimos, ahí andábamos y desde ahí nos conocemos. Y pues hemos transitado por un lado, por el yo con mi negocio aquí en Cancún, y por el otro, pues porque también me ha invitado, Andrés Manuel me invitó a colaborar con él en el gobierno del Distrito Federal en el año 2000, cuando llegó de jefe de gobierno, y luego también cuando fue presidente de la República nos invitó a colaborar con él. Pero bueno, yo platicarles, yo llegué aquí a Quintana Roo hace 39 años, vine a poner un negocio aquí cerca, en la región 92, ahí tenemos las bodegas, venimos a vender plátanos y el negocio fue evolucionando, ¿no? Pero yo conozco a Andrés Manuel desde hace como 50 años y desde que lo conocí, pues me sumé a sus luchas, a sus sueños, a sus ideales y siempre lo estuve acompañando en sus correrías políticas, lo estuve acompañando allá en Tabasco, cuando fue presidente del PRI. Estuvimos 6 años nada más en el PRI en Tabasco porque él quería democratizar, queríamos todo un equipo de gente ahí, era la democratización del PRI en Tabasco y no nos lo permitieron, entonces renuncia él y renunciamos todos al Comité Ejecutivo Estatal y pues yo sigo mi camino en la administración pública. Estuve trabajando allá en México en un despacho de economistas y Andrés se fue a trabajar al Instituto Nacional del Consumidor. Y ahí estuvimos en toda esa época, allá en México, y yo me vengo en el 87, y en el 88 él me invita a acompañarlo a su campaña a la gobernatura en el estado de Tabasco, y dejo lo que estaba yo haciendo aquí en Cancún y me voy a Tabasco a acompañarlo en su campaña a la gobernatura por el estado de Tabasco por el Frente Democrático Nacional. El Frente Democrático Nacional fue la coalición de 4 partidos que apoyaron la candidatura de Cuauhtémoc Cárdenas en el 88, que fue cuando le hicieron el fraude electoral con Salinas de Gortari. Y ahí pues termina la campaña.
0: Que fue la trampa más grande que pudo haber habido.
1: Exacto.
0: Pero pues eso también, sí, también lo hizo un casi paisano
1: sí,
0: tuyo.
1: Sí, hombre, sí, digo, sí, que se
0: perdieron. De nacimiento, porque él es más quintanarroense ahorita que tabasqueño, ¿no?
1: Así es.
0: Pero en aquella época, pues sí, sí, sonaba mucho este señor, pues,
1: Manuel,
0: haciendo trampas, pues. Porque el papá sí era tabasqueño,
1: sí,
0: el papá
1: sí, de él sí era tabasqueño. Fue gobernador de Tabasco.
0: Se ganó la gubernatura del pueblo, fue lo que uh-huh. le dio Salinas de premio por sí. haberlo hecho a Salinas presidente de la República.
1: Así es, sí.
0: Porque lo hizo.
1: Sí, presidente. Sí, porque se perdieron
0: las boletas. Quien ganó las elecciones fue Cuauhtémoc Cárdenas.
1: Se perdieron las boletas y nunca aparecieron. Luego las quemaron, ahí con la ayuda del jefe Diego, en el Congreso, decidieron quemar esas boletas para que nunca se supiera la verdad.
0: Y el jefe diario dice que de la oposición también, pero oposición a medias, porque porque se jalaba más por el lado derecho, ¿verdad? Le fue muy bien económicamente.
1: Le decían la ardilla aquella época.
0: Le fue muy bien al jefe Diego.
1: A Diego.
0: Pero por cierto, está desaparecido, ya no aparece. Ya no.
1: Pero en aquella época le decían la ardilla porque dicen que se mantenían los pinos. Entonces, ahí llegaba a negociar ahí con ellos. Bueno, entonces, termina la campaña de Cuauhtémoc Cárdenas, viene lo del fraude del 6 de julio, fue del 1988, y a Andrés lo invitan a abanderar con este Frente Democrático Nacional la gobernatura en el estado de Tabasco, por el Frente Democrático Nacional, y me invita que yo lo acompañe, y yo dejo lo que estaba haciendo aquí y me voy a Tabasco a acompañarlo. Y ahí estuvimos en la campaña, pues se termina la campaña, se pierde la...
0: Sí, pues dejaste tu casa y tu familia aquí en Quintana Roo.
1: Así es.
0: Vamos a trabajar allá nada más, pero por tu residencia acá en Quintana Roo.
1: Sí, entonces me fui en el 88, perdemos la elección y yo me iba a regresar ya a terminar aquí las bodegas que estábamos construyendo aquí en la región 92. Y me dice, no, pues no te vayas porque vamos a formar un nuevo partido político. Y fue cuando fundamos el PRD en mayo, no me acuerdo, del 89, se funda el PRD. Yo me quedo en Tabasco ese tiempo, él queda, fue electo como primer presidente del PRD en Tabasco. Y yo como su secretario de finanzas del comité estatal.
0: Aquí preparamos también parte de esa campaña para la presidencia.
1: Sí, y entonces...
0: Ahí tengo fotografías de joven todavía, sí. Pues se ve joven.
1: Sí, sí, sí.
0: Pues claro. Está más joven que yo.
1: Claro, sí. Estamos jóvenes, don Gastón. Simplemente
0: Pero yo sigo siendo joven de espíritu.
1: Somos de juventud acumulada nada más.
0: Nada más.
1: Y bueno, fundamos el PRD, yo quedo como secretario de finanzas, pero la verdad que yo ya en el 90 dejé allá Tabasco y me regreso aquí a Quintana Roo para arrancar el negocio de las frutas y verduras que pusimos. Y pues ya me quedo todo desde el 90 hasta el año 2000 aquí en Quintana Roo en mi negocio. Y en 2000, cuando gana él la jefatura de gobierno del Distrito Federal, me invita a colaborar con él en México y me voy a México y ahí estuve 5 años colaborando con él, primero como director de la red de transporte de pasajeros.
0: Mira, disculpa tantito, vamos a interrumpir este programa para que escuchar unos mensajes de nuestros patrocinadores, porque sin ellos no podemos seguir.
1: Perfecto.
0: Si no nos dan lana, pues ¿qué hacemos?
1: Claro.
0: Nos morimos de hambre todos nosotros.
1: Muy bien.
0: Pero vamos a escuchar unos mensajes nada más.

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2: Son las 8:26.

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0: Diga yo, va a ser la primera vez que hablo yo por mis pistolas, aprovechando los micrófonos. Estamos viviendo un ambiente de risa, un ambiente en donde no podemos seguirlo soportando. Yo no lo soporto ya. ¿Cómo es posible que se juegue con las instituciones? ¿Cómo vamos a pedir que un señor, por capricho, lo hagan senador? Después de ser senador, por capricho, lo hacen presidente de una junta. Y a las dos horas lo renuncian porque va a ser candidato a gobernador. ¿Qué les pasa? ¿Qué estamos? ¿Dónde andamos? Pero eso no es nada. También se casa. Todos tenemos derecho a casarnos. Pero hay que ver cómo empleamos nosotros a los invitados, sobre todo a los invitados oficiales, los testigos de la boda. Caray, tenemos al presidente de los Verdes.
1: Dirigente nacional.
0: De los Verdes. Es un partido político. Un partido politiquero, de los politiquillos que no sé, de la presidenta, que le he dicho 20 veces, por favor, no, despreocúpese, el pueblo está con usted. No necesita de los politiquillos. Están haciendo negocios, el negocio de Quintana Roo. Tienen Quintana Roo porque es negocio de ellos, porque quieren dinero, es lo que les interesa. No les interesa el puesto político, ni cuesta nada. ¿Ya? Pues ahí está. Uno de ellos, testigo, y la otra, la gobernadora también, que se presta a la gobernadora a estas cosas. ¿Qué le pasa a Mara, hombre, por favor? Sí, que me perdone Mara, pero yo no le acepto estas cosas, porque aceptarle estas cosas sería como ser partícipe de algo que no debe ser. Hay que guardar la compostura, hay que guardar la posición de la institución política que representa, que es el gobierno del estado de Quintana Roo. Ahorita estamos entrevistando a un hombre que fue gobernador, que sí supo lo que era ser gobernador. Señora gobernadora, usted debe aprender a ser gobernadora también y no andar con esas payasadas, por favor, porque desorientan a la gente. La gente no sabe qué hacer. Esas cosas no deben pasar. Todos vamos a votar por Morena, porque sabemos que Morena es el partido que está por excelencia ahorita dominando y el que ha hecho grandes beneficios para el país. Pero no la destruyan con esos actos. Yo no soy partícipe de ninguna manera, ni soy consejero ni nada, por favor. Ya no quiero que me involucren en ninguna situación de esa naturaleza, porque estoy indignado con lo que está sucediendo. Perdóname, ingeniero Mario Villanueva, perdóname, pero es un sobresalto que me salió de repente porque tengo aquí los micrófonos y estoy abusando de los micrófonos, no debe ser. Perdón público en general, pero yo soy un país libre y estoy actuando, repito, en lo personal. No a nombre del grupo Turquesa, no estoy inmiscuyendo a mi gran amigo Mario Villanueva. Él tiene sus puntos de vista y todo, pero en este momento me exaltó lo que dijo Mario. La inseguridad que tenemos en este país, que la tenemos tontamente, la tenemos sin necesidad. Y ahí hemos establecido la comparación entre Yucatán y Quintana Roo. Y lo he dicho 20 veces, ¿por qué Yucatán sí y Quintana Roo no? ¿Por qué? Porque ellos sí son, claro, molesta cuando va uno a la frontera. Son 3/4 de hora, media hora, para que le revisen a uno. Pero pasa uno a la frontera y se siente uno tranquilo, porque no va a haber asaltos, no va a haber robo, no va a haber crímenes.

0: cambio aquí lo tenemos nosotros a la vuelta de la esquina, pero ¿por qué? Eso no debe ser. En la época de Mario Villanueva no sucedía eso, porque él sabía de responder. Por eso me permití invitarlo para que formara parte de estos micrófonos, para que nos hablara, que nos dijera cuál es la posición y cuál debe ser la posición del futuro gobernante de Quintana Roo. Disculpa, Mario, se interrumpí, pero me exalté. Y no debe ser. Te pido perdón y pido perdón a nuestro público por haberme exaltado, porque siempre he repetido que estos micrófonos son de todo el mundo y todo el mundo puede hablar lo que quiera. Perdón la interrupción, Mario.
1: Yo quisiera
0: también que nos platicaras,
2: ¿sí?
0: Que nos platicaras cuál fue la obra de Mario Villanueva en Quintana Roo, que la sabe todo el mundo, pero quisiéramos que por su boca se pueda expresar.
1: Silencio.
0: ¿Tuviste?
2: Don Mario, ¿está por ahí?
1: Aquí estoy.
2: Adelante, por favor.
1: Sí, adelante, aquí estoy. Pero bueno, comentando lo que decía Gastón, creo que tiene razón. Las cosas raras que dice. El problema es básicamente político. Estamos ante un escenario de rumbo a la sucesión de la gubernatura, y esto pues está trayendo una serie de inquietudes. En principio pues sí hay algo cierto, un sentimiento que se da antiverde, que es lo que señalaba don Gastón, el sentimiento de que muchos, sobre todo medios de comunicación, señalan de que más que gobierno buscan hacer negocios. Pero bueno, finalmente yo siempre digo que al jinete se le conoce arriba del caballo. Sabemos nosotros que pues del verde estrictamente no tenemos un aspirante. Tenemos aspirantes de Morena, que son Eugenio Gino Segura y Rafa Marín. A Eugenio lo que le atribuyen es que salió del verde y que tiene relación directa con Jorge Emilio.
0: Perdona la interrupción, pero Eugenio no es de Morena, es del verde. Lo que pasa es que para ganar las elecciones cambiaron las boletas en el momento de las elecciones y la pusieron Morena, pero él es del verde, es del Partido Verde.
1: Pero el nombre que le dan el vulgo, en la gente común, le dicen kiwi. Sí, el kiwi, que es
3: la combinación verde-morena, claro.
1: Verde-morena. Y digo, es algo, pues por eso decía que es un sentimiento que hay de que por una parte hay ciertos sentimientos de contra lo que es funcionarios del verde. Y de ahí ha derivado la situación de que Gino procede del verde y no lo ven, es de Morena, se afilió a Morena, pero lo ven como un originario del verde ligado a José Emilio González, el dueño del Partido Verde. Esa es como, entonces por eso le dicen que a los que se pusieron la camiseta Morena, pero realmente traen corazón verde. Si me explico esto. Ahora, tú ya sabes que Gino fue propuesto hace más de 2 años, alentado por la gobernadora para la búsqueda de la candidatura. Y todo iba sobre ruedas, hasta que de pronto se apareció Rafael Marín y empieza a generar un cambio. Porque justamente aquellos que no están de acuerdo con la propuesta de bienes seguros, o que no están de acuerdo incluso con algunas cuestiones del gobierno, de eficiencia del gobierno, o que fueron desplazados en un momento dentro de Morena y no se les tomó en cuenta para participar en el gobierno. Morenos que fueron desplazados, algunos ciudadanos que no se sienten atendidos por el gobierno. Pues ellos vieron a Rafael como la posibilidad del cambio. Entonces dan dos opciones. Al ser alentado Gino por la gobernadora Mara como un posible candidato a gobernador, lo sienten como la continuidad de la gobernadora. Y por otro lado, al aparecer Rafa Marín, lo sienten como el cambio posible y como la esperanza para aquellos que están en la situación que ya comenté. Pero finalmente están ambos haciendo su lucha. Lo que ocurrió es que pues Rafael Marín vino a sumar a aquella gente que ya dije que pues no está satisfecha. Pero ambos son contendientes por Morena. Aunque Gino tenga un origen verde y Rafa sea un fundador de Morena, ambos están contendiendo por Morena. Desde luego que las relaciones de Gino con el Verde pues hacen que a Jorge Emilio del Verde pues le convenga que pudiera ser Gino el candidato a gobernador. Y también que no sea Rafa Marín, porque se ha manifestado en contra de los verdes. Esto ha traído pues un manejo de medios en una guerrita, con actos anticipados de campaña, con acusaciones ante el Instituto Electoral del Estado, con llamadas de atención del instituto, pero nada que lleve hasta ahorita a que corra la sangre al río. Porque finalmente la Morena ya puso su convocatoria, ya dijo cuáles son las reglas, y justamente que el 27, pasado mañana, 25, en 2 días, 3, ya se van a inscribir los que aspiran. Pero han hablado últimamente de 4 aspirantes. 2 que son, que han sido propuesta que viene directa de la gobernadora, del mismo Jorge Emilio, que le satisface a ellos, que son Gino si es varón, Ana Pati si es mujer. Por el otro lado, Morenos, pues Maribel si es mujer, y Rafa Marín si es varón. Entonces, yo creo que por otro lado faltan otros que no han sido tomados en cuenta, pero veremos quiénes se inscriben. Y además, finalmente, en la propia encuesta están considerando no solo el conocimiento de las personas, sino otra serie de factores alrededor de ellas para poder considerar quién convendrá a Morena, y se supone que al Estado, para ser candidato para gobernar, porque sabemos que quien sale el candidato por parte de Morena, ese va a ser el gobernador. Pero también sabemos una cosa, ya lo dije antes y lo repito, aunque a muchos no les guste, ¿para qué tanto brinco si está el piso tan parejo? Si sabemos que finalmente con encuestas o con lo que quieran, la decisión se va a tomar en México, Gastón. Ahí en México van a decidir quién va a ser el candidato.
0: Eso lo sabemos. Yo lo que digo es esto, Mario. Mira, Yo soy partidario de la presidenta 100% y te voy a decir por qué. Ha sido una mujer que ha trabajado, ha hecho una gran labor, y ha demostrado que una mujer puede gobernar, puede desempeñarse muchas veces en muchas ocasiones mejor que nosotros los hombres. Eso es una gran cualidad. Es una mujer que buena, es una mujer que sabe definir, es sencilla, no es petulante, es honesta, que es muy importante, con toda la deshonestidad que estamos viendo en la actualidad de muchos politiquillos que están manejándose duro. Yo creo que con esta mujer que ganó las elecciones, ella las ganó, no fue nadie más, fue el partido que la apoyó, el partido la apoya, la gente la apoya, ella tiene el apoyo de todos. Entonces, cuando hablemos de que esa es la que va a resolver, es que porque el pueblo es el que decide también qué va a hacer, qué va a hacer. Yo recuerdo a Rafael Marín, y recordás tú, Mario era su gobernador, cuando yo era candidato a la gubernatura. Mario, Rafael andaba también apoyándome en la candidatura, hacían los recorridos por todo el estado, juntamente con Andrés Manuel López Obrador, que en esa época era presidente del PRD, que el presidente te ordenó que no me dejaras llegar a pesar de que había ganado, ¿verdad? Y eso me lo vas a ratificar, porque ya lo dijiste varias veces, que el presidente te ordenó que no me dejaras llegar, porque en aquella época el presidente ordenaba todo, como dices tú, se decía todo como
1: venían las cosas.
0: Entonces sucede que en esas condiciones, pues Rafael Marín actuó como político, ya conoce el estado, ha circulado, ha tenido experiencia. El otro joven, pues es muy buen muchacho, y tú, como tú dices, pero pues no tiene la experiencia política. No soy actor político, estoy dando una opinión personal, nada más, sin comprometerte a ti, sin comprometer a la radio, sin comprometer a nadie. Gastón Alegre opina esto, nada más, como un hombre de la calle que le preguntan qué opina usted de eso, y lo estoy manifestando en estos momentos, no es que estoy utilizando los micrófonos para señalarlos. Yo creo que tienes absolutamente toda la razón. Estamos viviendo una etapa difícil, una etapa en lo se requieren gentes como tú que puedan auxiliar, si no gobernar directamente por razones personales o por razones que de la vida, pero sí por lo menos asesorar, apoyar a gente para que manifiestes tus experiencias, que fueron experiencias muy bonitas, muy conocidas, muy reconocidas por todo el mundo, para los futuros de Quintana Roo, porque sí se requiere el apoyo de gente como tú, que puedan manifestar, que puedan decir, que puedan justificar actos que muchas veces en otras ocasiones se puede considerar como injustificables. Yo creo que tú eres un factor muy importante, Mario, en la política, en los negocios, en todo lo que es el estado, porque has sabido manejar hábilmente todos esos aspectos en todas posiciones, y sobre todo en la última que me parece muy loable de tu parte, que a pesar sin necesidad estés todavía preocupándote por tu estado que tanto quieres, como lo queremos todos nosotros. Entonces, por eso cuando me hablaste por teléfono y me pediste la oportunidad de explayarte, te la conseguí, pero completamente. Y no solamente va a ser esta la primera y la última, sino van a ser más y más y más todavía, porque la gente requiere tu experiencia, la gente requiere tu sabiduría, todo lo que has hecho, todo lo que puedes manifestar, todo lo que puedes aconsejar a todos los demás. Es que yo por mi lado yo creo que eres un hombre clave para la política, para los negocios, para todo aquí en Quintana Roo.
1: Quiero puntualizar lo que dijiste. Es absolutamente cierto, y quiero que se oiga, que tú ibas en punta como candidato a gobernador para ser el gobernador de este estado, y que Francisco Labastida, secretario de Gobernación, me llamó a su despacho y me dijo: instrucciones del presidente Gastón, el PRD con Gastón no pueden tener la gubernatura. Y ahí vino la amenaza para que tú no llegaras. Y con el gobierno federal se hizo todo porque tú ya sabes, para que no llegara. Pero Cedillo de plano dijo: el PRI no puede perder la gubernatura y Gastón no debe ser. Eso es correcto. Ahora, lo otro que dices, mira, a mí me hace días vino una gente muy cercana ya al poder político local, a la gobernadora, y me dijo que toda la gente dice que yo estoy con Rafael Marín, y que pues eso, pues, como que no gusta. Le dije: yo ya he dicho que Rafael Marín es mi amigo, vino a mi casa porque es mi amigo. Y hicieron un evento allá en lo que es mi casa real, en el Mostrenco. Los maestros, 1800 maestros, se reunieron con él y dijeron: no, pues lo hicieron en la casa de Mario porque Mario está con él. Pues que digan lo que quieran, Gastón, Rafa es mi amigo. Ahora, dijiste algo importante, una comparación entre Gino y Rafa. Rafa es una gente ya de muchos caminos recorridos. Contigo estuvo haciendo política cuando hiciste campaña. Y lo comparan, piensan que por su experiencia administrativa y política puede dar un mejor resultado. Y en el caso de Gino, algunos lo ven como un joven inteligente, con talento, pero sin experiencia en cuestiones de gobierno. Y algunos lo ven con preocupación, como que no fuera a pasar algo como Beto Borges, que se perdió por la juventud. Finalmente, lo que he dicho y lo vuelvo a decir es que el jinete se conoce arriba del caballo. Pero sí, vuelvo a señalar, hay problemas en el estado que han hecho que Rafa Marín se le vea como una esperanza y la posibilidad de un cambio. Eso es real. Y la segunda cosa que quiero decir, si él está participando, no es simplemente porque diga: es que yo quiero participar, y contra toda voluntad política. No, si está participando es porque tiene la anuencia de la presidenta para hacerlo. De otra manera no sería así, Gastón. La presidenta le ha autorizado a
0: hacerlo. Claro.
1: Nombrando a la presidenta, yo estoy de acuerdo contigo, está haciendo un extraordinario trabajo. Y por cierto, hoy le debemos tocar y cantar las mañanitas porque es
0: desde estos micrófonos, señora presidenta, muchas felicidades a nombre de Radio Turquesa, de Gastón Alegre, de Mario Villanueva, que nos está escuchando, de todos los colaboradores del Grupo Turquesa. La queremos todos a usted, estamos con usted y la apoyamos en todo y por todo, señora presidenta de la República. El pueblo está con usted. Y muchas felicidades.
1: Gastón, mira, y algunos se han atrevido a decir: que sus palabras de soberanía nacional suenan vacías. Eso es absurdo y no es cierto. Mira, Gastón, si algo está haciendo es de decir que hay que proteger, cuidar nuestra soberanía, es porque está alertando a nuestro país, porque cuántas veces no el señor ese Trump, el presidente de Estados Unidos, ha dicho que nos va a invadir, que nos va a meter la fuerza pública, su estado, el ejército, poniéndole pretexto el combate a los cárteles, que aquí lo está haciendo el gobierno federal. Entonces, el pueblo de México debe saber que si entran gentes ajenas, fuerzas armadas del país vecino, están afectando nuestra soberanía, y nosotros, los ciudadanos mexicanos, tenemos que estar con Claudia Sheinbaum, que nos lo está advirtiendo. Protejamos la soberanía, cuidemos la soberanía y mandémosle mensaje a quien está pretendiendo vulnerarla, afectarla. No lo vamos a permitir los mexicanos, y por eso mi reconocimiento a nuestra presidenta y mi solidaridad con ella.
0: Qué bueno que coincidimos tú y yo en ese campo, porque sí es una gran presidenta. Así es que pues yo creo que hemos tenido una plática muy agradable, Mario. Me dio mucho gusto platicar contigo, me dio mucho gusto saber que estás vigente, que tus palabras son palabras que se escuchan, que van a ser oídas por todo el mundo, por todo México. Porque acuérdate que nosotros no solamente tenemos voz en Quintana Roo, tenemos voz en toda la península, en Campeche, en Yucatán, y además en las ondas hercianas que van por todos los cielos y por todos lados, porque nos escuchan hasta en Sudamérica también. Pero en fin, ya ven, con las nuevas tecnologías que tenemos a la actualidad. Mario, se nos ha ido el tiempo, ¿deseas agregar algo más?
1: Únicamente el gusto de saludarte, Gastón, la alegría de poder tener este momento en que estamos juntos, aunque sea a la distancia, y por otro lado, el agradecimiento y reconocimiento porque me has permitido ir hacia tu enorme auditorio, que está, como bien dices, en el estado y que trasciende las fronteras de nuestro estado y del país. Gracias por ello y un abrazo afectuoso a todas y todos los que han estado escuchándome. Que tengan todos muy buenas tardes y las bendiciones para ellos y para ti, Gastón.
0: Muchas gracias, Mario. Muchas gracias, querido auditorio. Y seguimos con... ¿Tú quieres agregar algo?
2: Bueno, saludar a la gente que está conectada en el streaming y que les manda saludos rápidamente. A Ave Gómez dice: el problema más grande es la realidad de que ya ningún político sabe ser político. Todos saben prometer, pero nadie sabe hacer su trabajo. Felicidades a don Mario, a don Gastón Alegre nos saluda. También nos saluda Ana Segovia, dice: saludos al ingeniero Mario Villanueva desde Chetumal. A José Luis Barrón dice: abrazo fuerte a mi amigo el Inge. Eric Mirabete Granja también saluda a don Mario Villanueva. La licenciada Marisol Balado nos escribe y dice: saludos con respecto al ingeniero Mario Villanueva. En su gobierno siempre tuvimos certeza. Fue un gobernador que siempre dio la mano al pueblo. Se le recuerda con admiración. Y un gran abrazo a don Gastón, quien hubiera sido también un gran gobernador. Ahí están las palabras. Juan Carlos Domínguez dice: un saludo al ingeniero Mario Villanueva, el mejor gobernador que ha tenido Quintana Roo. También nos saluda esta tarde Vicente Sánchez, le manda saludos a usted y a don Mario Villanueva Madrid, y por supuesto Alex Navarro, que también los saluda esta tarde, y a Ada Marlene Pot, también a Eleni Prado, a Maite, también está Adam Marlene Pot Ramírez, José Acevedo, Ricardo Zurita, Edwin Ábalos, Suemi Soledad Sansores, Apolinar Gorosica, Silverio Pérez, Jorge Balam, también Hugo Lenín, Jacinto Ríos, Flor Ucán, Cornelio de Dios, Antonio Hoy y Suaila Espósito, todas ellas y todos ellos a través del streaming en Radio Turquesa Peninsular, en Así Debe de Ser, don Castor.
0: Muchas gracias Gerardo, y querido público, gracias a usted por escucharnos, y continuamos con nuestra programación.

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1: Son las 9:04.
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1: Son las 9:05.
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27: Querido público, pues aquí me tienen nuevamente ustedes platicando, viendo los problemas que son muchos todavía, y todavía no acabamos con los problemas. Cada vez nos están aumentando más y más y más los problemas. ¿Por qué será? Ahí después les voy a platicar por qué. Estoy furioso de lo que está pasando ahora, de lo que estoy viendo en los pasquines, en las revistas, en todos lados. Por favor, un señor que toma posesión de una presidencia y a los 2 minutos renuncia. Pues, ¿de qué se trata? ¿Dónde están las instituciones políticas de este país? Bueno, les voy a platicar una historia. Hace aproximadamente, estamos hablando del siglo pasado todavía, pues estábamos comentando en una plática que nos reuníamos todos los jueves varias gentes de Cancún con distintas especialidades, unos hoteleros, otros comerciantes, otros industriales, uno que otro político también. Nos juntábamos los jueves a platicar cosas de lo que estaba pasando en el momento, de la política que estamos viviendo. En fin, nos pasábamos tiempo platicando y discutiendo varios problemas. Uno de los problemas que teníamos era la designación del presidente municipal en Cancún. Pues en aquella época se acostumbraba que el gobernador era el que designaba quién iba a ser presidente municipal y nadie más. No había elecciones, no había elecciones primarias, no había inscripciones, no había nada. Era un dedazo. Lo que decía el gobernador es lo que se hacía. En una ocasión, Pedro Joaquín, siendo gobernador, iba a meter a un pariente de él y no podía porque resulta que su papá tenía novia a la hermana de él y no llegó a ser presidente municipal. Bueno, pero después llegaron otros y así fueron llegando, fueron comentando todos. Hasta que llegó un momento que comentábamos, ¿por qué no vamos a decidir los cancuneses a quién vamos a nombrar como presidente municipal? Y nos dejemos de tonterías. Que Chetumal diga lo que diga, pero nosotros vamos a imponer a nuestro presidente municipal. Y estuvimos platicando nosotros, ¿a quién? Pues del mismo grupo salió Carlos Cardín. Carlos Cardín, pues tú vas a ser presidente municipal, ¿cómo la ves? Pues sí me gusta, pero les voy a decir una cosa. Les tengo un candidato mejor. Un candidato que viene desde la ciudad de Chetumal. Es de los designados. Y ahí no nos gustó. ¿Cómo designado? No vas a ser tú. Te elegimos nosotros. No. Va a ser otra persona y les va a gustar. Es un gran hombre, es un hombre serio. Sí, es nativista. Sí. Porque era el problema. En aquella época era la lucha entre los nativistas y los no nativistas. Todavía no nos entendíamos muchas veces. Había problemas de participación, de ser amistades, de comentarios y toda la cosa. No, les voy a recomendar un nativista, pero muy abierto. Les va a gustar. Bueno, pues vamos a ver a quién es. Un nativista. Y además es ingeniero. ¡Ah! Ingeniero. Tiene profesión por lo menos. Vamos a ver quién es. A ver, ¿y cómo se llama, mamá? Pues se llama Mario. ¿Mario qué? Mario Villanueva. Es el que designaron en el centro del país, en el centro del estado, en Chetumal. El gobernador lo designó ya como presidente municipal de Cancún. No, ya no queremos. Queremos imponer nosotros en nuestros propios candidatos. No queremos gente de afuera, no queremos gente que nos manden. No, Carlos, perdóname. Si no aceptas tú, vamos a ver quién busca. No, hombre, conózcanlo, decía Carlos, conózcanlo. Y está aquí en la puerta. ¡Ah, es tan rápido! Sí, está aquí en la puerta. Y pues, hágalo pasar. Pasó el ingeniero Mario Villanueva a sus órdenes. Gastón Alegre a sus órdenes, ingeniero. Y Carlos Jardín, ya estaban las órdenes. Y estaban todos los demás, Guayo Solís, éramos un grupo general de todos los que vivían en Cancún. Y llega Mario Villanueva, un ilustre desconocido para nosotros. Pues, siéntese a tomar un café, platique con nosotros, ¿qué planes tiene? No, pues yo vengo de esto, vengo del otro, y nos viene con unos planes de gobierno y nos empieza a entusiasmar. Ya, caray. No es lo que esperábamos, no esperábamos un designado así nada más porque sí, a ver si pega, sino una gente que conoce el problema de Cancún y empieza a platicar, empieza a resolver los problemas que teníamos, que ya los había estudiado él antes. Nos llamó la atención, oye, pues entonces este hombre sí vale, pues vamos a apoyarlo. Y lo apoyamos y sale Mario Villanueva como presidente municipal de Cancún. ¿Eh? Pues sí, todos dijimos, bueno, está bueno. Y pasa el tiempo. Y pues va terminando ya su periodo, pero no toca la campana de otro puesto importante, que es la gubernatura del estado de Quintana Roo. Pues ¿quién? Pues Mario Villanueva se lanza. Pero entonces ya era una campaña la que se estaba preparando. Una campaña que estaba ya estábamos diciendo, bueno, vamos a lanzarnos para apoyar a esta persona, a este presidente, porque ya nos había convencido como presidente municipal. Sí, hizo muy buena labor. Grandes obras que tenemos en la actualidad en Cancún se deben a Mario Villanueva, un hombre serio, un hombre honesto, y vamos a estudiarlo. Vamos a apoyarlo ahora como gobernador. A mí me tocó ir a alguna de sus giras, porque andaba por todos lados, por todo el estado, buscando votos, como si los necesitara, porque no los necesitaba, si había sido designado por el gobernador, como su sucesor en turno, pero en fin, siempre había esa posibilidad de hacer campaña para ganar unas elecciones. Y así sucede. Pues terminan las elecciones y sale, obviamente, como gobernador del estado de Quintana Roo, el ingeniero Mario Villanueva Madrid. Bueno, pues vamos a platicar con él, vamos a apoyarlo y empezamos a hacer campañas de todos lados, por todos lados empezaron a surgir las necesidades del estado, que eran muchísimas, y se empiezan a resolver. Y por desgracia de la vida, algo pasó, no sé, porque tuvimos un presidente, un sinvergüenza de presidente, reconocido como sinvergüenza, que todavía quiere venir a implantar sus necesidades aquí a México, porque está disfrutando lo que ganó como al vender como chatarra los ferrocarriles nacionales de México. Un señor Cedillo, ese presidentito de la República, que la tuve en contra de él. Más adelante se lo van a saber ustedes por qué. Lo tuve en contra mía también. Y esto se lo va a saber el mismo Mario. Ya lo dijo en una entrevista, porque lo grabamos aquí. ¿Cómo fue la orden que recibió Mario Villanueva? Porque en aquella época eran órdenes. Se manejaba por órdenes, no por elecciones, ni por inscripciones, ni por las cosas que están sucediendo en la actualidad. No, no, eran órdenes. ¿Quién es el tapado? ¿Quién va a ser el tapado? Pues va a ser poblano de tal. Bueno, pues así sucedió. Bueno, sale la situación. Y pues con este señor, desgraciadamente, había muerto un gran hombre, Luis Donaldo Colosio, que queríamos que fuera presidente de la República, todos los mexicanos, pero pues lo mataron. Nunca se supo quién. Ahora hay sospechas de que a lo mejor, pues, no, ya no quiero hablar. Me voy a decir, ahí sí no quiero, no quiero hablar más de la cuenta. Y lo mataron. Entonces ya quedó este señor Zedillo. Imagínense nada más. Me tocó a mí entrevistarlo en la radio, a él y a su señora. No había ni por dónde hablar. No sabía ni hablar. Pero lo hicieron presidente de la República. Y luego se desquitó conmigo, se desquitó con Mario Villanueva. A mí me quitó la gubernatura de Quintana Roo, habiéndola ganado. Y eso se lo va a corroborar el ingeniero Mario Villanueva. Pues al rato que lo entrevistemos lo va a decir. Pero también el ingeniero Villanueva hizo una bola de canalladas, le configuró una serie de delitos y una serie de cosas que lo mantienen como está en la actualidad, injustamente. Pero en fin, no quiero ser juez ni nada para llegar a hablar sobre ello, pero sí, no deja de molestar. Y ese, ya ustedes ya saben de quién me refiero, pero ¿qué más si lo ven ustedes personalmente y lo analizan? Porque hace años que no aparece en público, estaba recluido. Y ahora le dieron la oportunidad de estar en su casa, es una reclusión en su hogar, domiciliaria, y se quedó ahí. Bueno, vamos a ver qué nos opina el ingeniero Mario Villanueva Madrid, que aquí lo tienen ustedes, señoras y señores. Querido público, aquí tenemos a Mario Villanueva Madrid. ¿Qué tal, Mario? ¿Cómo estás?
1: Hola, mi querido amigo don Gastón. Bien, bien, con el gusto de saludarte y con la oportunidad que me estás dando con Radio Turquesa de difundir esta entrevista que me permite llegar a todo el estado. Muchas gracias, Gastón. Gracias, Gerardo. Aquí estoy a la orden. Estaba escuchándote. Me quedé con pendiente. Solo quiero aclarar, nativista jamás fui, pero luego te explico por qué. Aquí estoy. Cuando yo era muchacho, estudiaba una maestría en estadística y cálculo. Y mi hermano creó un grupo de jóvenes para luchar por la conversión de territorio federal a estado, y teníamos dos propuestas: un puño como el que está poniendo Gino ahí de campaña, un puño que dice Gino, pues uno así, pero pues no quiero decir que Gino nos lo copió, y nosotros planteamos: son quintanarroenses los nacidos en esta tierra y aquellos que venidos de otras partes han fincado en Quintana Roo su futuro y el de sus hijos. De esa manera fue que entendimos este estado de migración, donde gracias a la migración se ha hecho esa gran mezcla de identidades, de culturas, y sobre todo que han traído un conocimiento que ha permitido el desarrollo, sobre todo en el norte del estado. Perdón, Gastón, estoy a tus órdenes.
27: Pero dinos, Mario, ¿cómo sientes las cosas en la actualidad? Claro, te has corrido mucho el tiempo desde que fuiste tu gobernador a la fecha. Dime, ¿qué es lo que es lo bueno y qué es lo malo que has percibido durante todo este lapso?
1: Bueno, el problema toral, pues, es la inseguridad derivada del crimen organizado, que pues no se dice más de que los ejecutados, los desaparecidos, pero lo importante es la sociedad que vive sometida. Los taxistas de Cancún, de Tulum, de Playa, que viven dando su cuota. Pero por otro lado, pues básicamente es que la cuestión del manejo de droga pasó a ser un manejo de extorsión con derecho de piso, que ha creado mucho problema en el estado. La inseguridad, y luego tenemos muchas inquietudes de la gente, inquietudes sobre pues problemas comunes que se van dando, que tú mencionabas hace rato, que han ido avanzando, las colonias irregulares, por ejemplo. Y bueno, ¿para qué apunto más? Lo importante es que se viene una coyuntura de un cambio en el gobierno, un cambio político, que ahorita es el tema de discusión por todos lados, todos tú lo sabes.
27: Yo recuerdo que en tu época, cuando eras gobernador, aplicaste mano dura. No eras un político suave, eras un político estricto y además exigente para que la gente cumpliera. Y había un orden absoluto, no había delincuencia, no había nada, vivíamos en paz todos nosotros. ¿A qué se debe ese cambio que haya sucedido de aquella época, cuando el sinvergüenza este de Cedillo se volteó? Ah, ya sea, quiero decirte si tengo o no tengo razón. Creo que cometiste tú un error, que le dijiste a Cedillo: aquí en el estado el que manda soy yo. Y eso le molestó al señor Cedillo, y por eso fue el odio que tuve en contra tuya. ¿Fue cierto eso?
1: No, hombre, Gastón, que en ese tiempo un gobernador le diga al presidente: en el estado mando yo, imposible.
27: Es cierto.
1: Fue al revés. El que lo dijo fue Cedillo, dijo que yo dije: está mando yo. No, el problema fue distinto. Yo me opuse a los negocios de su familia, porque pues se trataba, en un año de plena crisis económica creada por Cedillo, en 1994, recién entró al poder en diciembre del 94, crea la gran crisis económica de muchas décadas, que nos llevó a la evaluación del peso, a fuga de capitales. Recuerdo que yo promovía para la Riviera Maya que venían a invertir y nadie quería. Y bueno, la familia de Cedillo quería que su hermano, su primo y su papá, en una empresa, pues invirtieran en todos los proyectos del estado, empezando por la carretera Cancún-Tulum, drenaje de agua potable y tratamiento de aguas de Cancún y las mujeres, Cozumel, Chetumal, todo el desarrollo de la Riviera Maya, pero todo con cargo de deuda pública, Gastón. Deuda pública en una época de crisis, con tasas de interés superiores al 50%, donde cualquier empresario, y tú lo eres y me entiendes, cualquier empresario decide no invertir por la enorme inestabilidad financiera y económica que había. En décadas no había pasado. Allí empezaron los problemas. Y la verdad, lo que ocurrió luego es que pues no me dejaba hacer nada. Y pues yo fui disciplinado hasta que decidí, bueno, pues si yo no hago nada, pues el estado no voy a poder hacer los proyectos que deseo. Y entonces yo le informaba lo que estaba haciendo, pero ya nomás le decía: señor presidente, estoy haciendo esto, si usted está de acuerdo o no, pero no me decía que no, pues tampoco me decía hazlo. Y lo hice, así fue que logré la carretera Cancún-Tulum, la Riviera Maya, la Costa Maya, el Muelle Crucero. Y bueno, esto no es informe de gobierno. Solo quiero decir que a él no le gustó pues cómo actuaba yo. Pero, por ejemplo, yo hice el plan de ordenamiento urbano en todo el estado, especialmente en Cancún. Era un desorden, lo recordarás, de las Culebras para el norte y al sur sobre Bonfil. Expropiamos 2.000 hectáreas en el Ejido de la Mujer, que es lo que es el norte de Cancún, y 700 sobre Bonfil, y reordenamos. Y le hice una propuesta al presidente, le digo: oiga, presidente, vamos a tres parques. gobierno federal una parte, gobierno del estado otra y los colonos otra, les los reordenamos, les damos sus lotes, les ponemos los servicios y a ellos les va a costar la tercera parte, nosotros subsidiamos una parte. Me dijo que sí, Gastón, y ¿sabes cuánto puso? Nunca puso un 5, pero sí, fue a Cancún a inaugurar obras, vino a Chetumal a inaugurar obras, en fin, le caí mal desde el principio, pero yo creo que hice lo correcto en no endeudar al gobierno del estado, pero además eran cantidades estratosféricas de endeudamiento. Yo siempre pensé en dos cosas. Un gobernante tiene que ser un buen administrador. Y yo dejé cuentas claras, Invicro, CAPA, el gobierno del estado, e incluso incrementé el patrimonio del gobierno. Y el otro asunto, lo que tú dijiste, paz y tranquilidad. Sí es cierto que era duro, pero lo que yo planteaba, Gastón, es que un gobernante debe ser un gobernante...
27: Era su hombre justo. No, una cosa es la dureza injusta y otra cosa la dureza justa, y tú eras un hombre justo. No permitías, no permitías el desorden, no permitías nada, exigías. No,
1: pero lo negociaba todo, nunca puse a seguridad pública, a la policía en contra de ningún ciudadano. Nunca
27: reprimí a nadie. Es cierto, fuiste un gran negociador también. No recordaba esa situación. Buscaba siempre la pacificación de los problemas que se presentaban encima.
1: Te pongo un ejemplo, Gastón. Yo hice un trato con todas las organizaciones políticas de Cancún para que no se manifestaran en la zona hotelera, porque les dije, miren, de esto vivimos. Es una sola avenida, la Cucuntán. La hacen una manifestación y además de la mala imagen que damos, afectan a todo el turismo, la movilidad. Manifiéstense donde quieran, pero menos ahí. Pero esa no era una orden mía, porque tú no puedes como gobernador ordenar a un manifestante que lo haga en un tal o cual lugar. Fue un acuerdo en bien del turismo, en bien de nuestra paz. Y con eso tuvimos tranquilidad en la zona hotelera, Gastón, porque ya hecho el acuerdo, todos lo respetaron. Pero bueno, eso es historia ya. Lo cierto es que yo no tuve problemas ahí, ni de muertos. ¿Qué fueron los muertos que tuve? Fueron como 12 en un pozo allá por adelante, por Leona Vicario, 2 ahí por Butrón, 1 en la Laguna Michuté, en 6 años. Y esos que fueron extraordinarios y que se encontró a los culpables y se resolvió. Y desaparecidos, pues no hubieron, y paz y tranquilidad hubo, porque eso era lo importante, para que la gente se sintiera segura y para que los inversionistas se sintieran seguros también para invertir. Pero bueno, estoy hablando de más.
27: Mario, vamos a suspender un momento esta plática.

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1: Bueno, sí, Mario, pues realmente lo que todo lo que acabas de decir es muy cierto y volvemos otra vez a lo anterior. ¿Qué nos está sucediendo en la actualidad? En la actualidad no estamos viendo más que cosas muy raras y perdóneme que se los diga yo. Va a ser la primera vez que hablo yo por mis pistolas. Aprovechando los micrófonos. Estamos viviendo un ambiente de risa. Un ambiente en donde no podemos seguirlo soportando. Yo no lo soporto ya. ¿Cómo es posible que se juegue con las instituciones? ¿Cómo vamos a pedir que un señor, por capricho, lo hagan senador? Después de ser senador, por capricho, lo hacen presidente de una junta. Y a las 2 horas lo renuncian porque va a ser candidato a gobernador. ¿Qué les pasa? ¿Qué estamos? ¿Dónde andamos? Pero eso no es nada. También se casa. Todos tenemos derecho a casarnos, pero hay que ver cómo empleamos nosotros a los invitados, sobre todo a los invitados oficiales, los testigos de la boda. Caray, tenemos al presidente de los Verdes.
2: Dirigente nacional.
1: De los Verdes, es un partido político, un partido politiquero, de los politiquillos que no sé, de la presidenta, que le he dicho 20 veces, por favor, no, despreocúpese, el pueblo está con usted. No necesita de los politiquillos. Están haciendo negocios. El negocio de Quintana Roo, tienen Quintana Roo porque es negocio de ellos, porque quieren dinero, es lo que les interesa, no les interesa el puesto político, ni cuesta nada. ¿Ya? Pues ahí está, uno de ellos, testigo. Y la otra, la gobernadora también, que se presta a la gobernadora a estas cosas. ¿Qué le pasa a Mara, hombre, por favor? Sí que me perdone Mara, pero yo no le acepto estas cosas. Porque aceptar esas cosas sería como ser partícipe de algo que no debe ser. Hay que guardar la compostura, hay que guardar la posición de la institución política que representa, que es el gobierno del estado de Quintana Roo. Hoy estamos entrevistando a un hombre que fue gobernador, que sí supo lo que era ser gobernador. Señora gobernadora, usted debe aprender a ser gobernadora también y no andar con esas payasadas, por favor, porque desorientan a la gente. La gente no sabe qué hacer. Esas cosas no deben pasar. Todos vamos a votar por Morena, porque sabemos que Morena es el partido que está por excelencia ahorita dominando y el que ha hecho grandes beneficios para el país. Pero no lo destruyan con esos actos. Yo no soy partícipe de ninguna manera, ni soy consejero ni nada, por favor, ya no quiero que me involucren en ninguna situación de esa naturaleza, porque estoy indignado con lo que está sucediendo. Perdóneme. Perdóname, ingeniero Mario Villanueva, perdóname, pero fue un sobresalto que me salió de repente porque tengo aquí los micrófonos y estoy abusando de los micrófonos, no debe ser. Perdón público en general, pero yo soy un país libre y estoy actuando, repito, en lo personal, no a nombre de

0: grupo turquesa, no estoy inmiscuyendo a mi gran amigo Mario Villanueva. Él tiene sus puntos de vista y todo, pero en este momento me exaltó lo que dijo Mario. La inseguridad que tenemos en este país, que la tenemos tontamente, la tenemos sin necesidad. Y ahí hemos establecido la comparación entre Yucatán y Quintana Roo. Y lo he dicho 20 veces, ¿por qué Yucatán sí y Quintana Roo no? ¿Por qué? Porque ellos sí son, claro, molesta cuando va uno a la frontera. Son 3/4 de hora, media hora, para que le revisen a uno. Pero pasa uno a la frontera y se siente uno tranquilo, porque no va a haber asaltos, no va a haber robo, no va a haber crímenes. En cambio aquí los tenemos nosotros a la vuelta de la esquina, pero ¿por qué? Eso no debe ser. En la época de Mario Villanueva no sucedía eso, porque él sabía responder. Por eso me permití invitarlo para que formara parte de de estos micrófonos, para que nos hablara, que nos dijera cuál es la posición y cuál debe ser la posición del futuro gobernante de Quintana Roo. Disculpa, Mario, se interrumpí, pero me exalté. Y no debe ser.
1: Perdona,
0: te pido perdón y pido perdón a nuestro público por haberme exaltado, porque ya siempre he repetido que estos micrófonos son de todo el mundo y todo el mundo puede hablar lo que quiera. Perdón la interrupción, Mario.
1: Yo quisiera
0: también que nos platicaras, sí. ¿Cuál fue la obra de Mario Villanueva en Quintana Roo? Que la sabe todo el mundo, pero quisiéramos que por tu boca se pueda expresar.
1: Silencio.
0: ¿Tuviste?
2: Don Mario, ¿está por ahí?
1: Aquí estoy.
2: Adelante, por favor.
1: Sí, adelante, aquí estoy. Pero bueno, comentando lo que decía Gastón, creo que tiene razón. Las cosas raras que dice. El problema es básicamente político. Estamos ante un escenario de rumbo a la sucesión de la gubernatura, y esto pues está trayendo una serie de inquietudes. En principio, pues sí hay algo cierto, un sentimiento que se da antiverde, que es lo que señalaba don Gastón, el sentimiento de que muchos, sobre todo medios de comunicación, señalan de que más que gobierno buscan hacer negocios. Pero bueno, finalmente yo siempre digo que al jinete se le conoce arriba del caballo. Sabemos nosotros que pues del verde estrictamente no tenemos un aspirante. Tenemos aspirantes de Morena, que son Eugenio Gino Segura y Rafa Marín. A Eugenio lo que le atribuyen es que salió del verde y que tiene relación directa con Jorge Emilio.
0: Perdona la interrupción, pero Eugenio no es de Morena, es del verde. Lo que pasa es que para ganar las elecciones cambiaron las boletas en el momento de las elecciones y la pusieron Morena, pero él es del verde, es del Partido Verde.
1: El nombre que le dan el vulgo en la gente común, le dicen kiwi. Sí, el kiwi, que es
3: combinación verde-morena, claro.
1: Verde-morena. Y digo, es algo, pues por eso decía que es un sentimiento que hay de que por una parte hay ciertos sentimientos de contra lo que es funcionarios del verde. Y de ahí ha derivado la situación de que Gino procede del Verde y no lo ven que es de Morena, se afilió a Morena, pero lo ven como un originario del Verde ligado a José Emilio González, el dueño del Partido Verde. Ese es correcto. Entonces por eso le dicen que a los que se pusieron la camiseta Morena, pues realmente traen corazón verde. Si me explico esto. Ahora, tú ya sabes que Gino fue propuesto hace más de 2 años, alentado por la gobernadora para la búsqueda de la candidatura. Y todo iba sobre ruedas, hasta que de pronto se apareció Rafael Marín y empieza a generar un cambio. Porque justamente aquellos que no están de acuerdo con la propuesta de Gino Segura, o que no están de acuerdo incluso con algunas cuestiones del gobierno, deficiencias del gobierno, o que fueron desplazados en un momento dentro de Morena y no se les tomó en cuenta para participar en el gobierno, morenos que fueron desplazados, algunos ciudadanos que no se sienten atendidos por el gobierno, pues ellos vieron a Rafael como la posibilidad del cambio. Entonces se dan dos opciones. Al ser alentado Gino por la gobernadora Mara como un posible candidato a gobernador, lo sienten como la continuidad de la gobernadora. Y por otro lado, al aparecer Rafa Marín, lo sienten como el cambio posible y como la esperanza para aquellos que están en la situación que ya comenté. Pero finalmente están ambos haciendo su lucha. Lo que ocurrió es que pues Rafael Marín vino a sumar a aquella gente que ya dije que pues no está satisfecha. Pero ambos son contendientes por Morena, aunque Gino tenga un origen verde y Rafa sea un fundador de Morena, ambos están contendiendo por Morena. Desde luego que las relaciones de Gino con el Verde pues hacen que a Jorge Emilio del Verde pues le convenga que pudiera ser Gino el candidato a gobernador. Y también que no sea Rafa Marín, porque se ha manifestado en contra de los verdes. Esto ha traído pues un manejo de medios, en una guerrita, con actos anticipados de campaña, con acusaciones ante el Instituto Electoral del Estado, con llamadas de atención del instituto, pero nada que lleve hasta ahorita a que corra la sangre al río. Porque finalmente la Morena ya puso su convocatoria, ya dijo cuáles son las reglas, y justamente que el 27, pasado mañana, en 2 días, 3, ya se van a inscribir los que aspiran. Pero han hablado últimamente de 4 aspirantes. 2 que son, que han sido propuesta que viene directa de la gobernadora, del mismo Jorge Emilio, que le satisface a ellos, que son Gino si es varón, Ana Pati si es mujer. Por el otro lado, morenos, pues Maribel si es mujer, y Rafa Marín si es varón. Entonces, yo creo que por otro lado faltan otros que no han sido tomados en cuenta, pero veremos quiénes se inscriben. Y además, finalmente, en la propia encuesta están considerados no solo conocimiento de las personas, sino otra serie de factores alrededor de ellas para poder considerar quién convendrá a Morena, y se supone que al Estado, para ser candidato para gobernar, porque sabemos que quien sale candidato de por parte de Morena, ese va a ser el gobernador. Pero también sabemos una cosa, ya lo dije antes y lo repito, aunque a muchos no les guste, ¿para qué tanto brinco si está el piso tan parejo? Si sabemos que finalmente con encuestas o con lo que quieran, la decisión se va a tomar en México, Gastón. Ahí en México van a decidir quién va a ser el candidato.
0: Eso lo sabemos. Sí, yo lo que digo es esto, Mario. Mira, yo soy partidario de la presidenta 100% y te voy a decir por qué.
1: Sí.
0: Ha sido una mujer que ha trabajado, ha hecho una gran labor, y ha demostrado que una mujer puede gobernar, puede desempeñarse muchas veces en muchas ocasiones mejor que nosotros los hombres. Eso es una gran cualidad. Es una mujer que buena, es una mujer que sabe definir, es sencilla, no es petulante, es honesta, que es muy importante, con toda la deshonestidad que estamos viendo en la actualidad de muchos politiquillos que están manejándose duro. Yo creo que con esta mujer que ganó las elecciones, ella las ganó, no fue nadie más, fue el partido que la apoyó, el partido la apoya, la gente la apoya, ella tiene el apoyo de todos. Entonces, cuando hablemos de que esa ella es la que va a resolver, es que porque el pueblo ese que decide también qué va a hacer. Yo recuerdo a Rafael Marín, y recordás tú, Mario, eras gobernador, cuando yo era candidato a la gubernatura, Mario, Rafael andaba también apoyándome en la candidatura, haciendo los recorridos por todo el estado, juntamente con Andrés Manuel López Obrador, que en esa época era presidente del PRD, que el presidente te ordenó que no me dejaras llegar a pesar de que había ganado, ¿verdad? Y eso me lo vas a ratificar, porque ya lo dijiste varias veces, me lo vas a ratificar, que el presidente te ordenó que no me dejaras llegar, porque en aquella época el presidente ordenaba todo, como dices tú, se decía todo como
1: venían las cosas. Cierto.
0: Entonces, sucede que en esas condiciones, pues Rafael Marín actuó como político, ya conoce el estado, ha circulado, ha tenido experiencia. El otro joven, pues es muy buen muchacho, y tú, como tú dices, pero pues no tiene la experiencia política. No soy actor político, estoy dando una opinión personal. Nada más, sin comprometerte a ti, sin comprometer a la radio, sin comprometer a nadie. Gastón Alegre opina esto, nada más, como un hombre de la calle que le preguntan qué opina usted de eso, y lo estoy manifestando en estos momentos, no es que estoy utilizando los micrófonos para señalarlos. Yo creo que tienes absolutamente toda la razón. Estamos viviendo una etapa difícil, una etapa en lo que se requieren gentes como tú que puedan auxiliar, sino gobernar directamente por razones personales o por razones que de la vida, pero sí por lo menos asesorar, apoyar a gente para que manifiestes tus experiencias, que fueron experiencias muy bonitas, muy conocidas, muy reconocidas por todo el mundo, para los futuros de Quintana Roo, porque sí se requiere, se requiere el apoyo de gente como tú, que puedan manifestar, que puedan decir, que puedan justificar actos que muchas veces en otras ocasiones se puede considerar como injustificables. Yo creo que tú eres un factor muy importante, Mario, en la política, en los negocios, en todo lo que es el Estado, porque has sabido manejar hábilmente todos esos aspectos en todas posiciones y sobre todo en la última que me parece muy loable de tu parte, que a pesar sin necesidad que estés todavía preocupándote por tu Estado que tanto quieres como lo queremos todos nosotros. Entonces, por eso cuando me hablaste por teléfono y me pediste la oportunidad de explayarte, te la conseguí, pero completamente. Y no solamente va a ser esta la primera y la última, sino van a ser más y más y más todavía, porque la gente requiere tu experiencia, la gente requiere tu sabiduría, todo lo que has hecho, todo lo que puedes manifestar, todo lo que puedes aconsejar a todos los demás. Es que yo por mi lado yo creo que eres un hombre clave para la política, para los negocios, para todo aquí en Quintana Roo. Y
1: quiero puntualizar lo que dijiste, es absolutamente cierto y quiero que se oiga que tú ibas en punta como candidato a gobernador para ser el gobernador de este estado, y que Francisco Labastida, secretario de Gobernación, me llamó a su despacho y me dijo: instrucciones del presidente Gastón, el PRD con Gastón no pueden tener la gubernatura. Y ahí vino la amenaza para que tú no llegaras. Y con el gobierno federal se hizo todo lo que tú ya sabes para que no llegara. Pero Cedillo de plano dijo: el PRI no puede perder la gubernatura y Gastón no debe ser. Eso es correcto. Ahora, lo otro que dices, mira, a mí me hace días vino una gente muy cercana ya al poder político local, a la gobernadora, y me dijo que toda la gente dice que yo estoy con Rafael Marín y que pues eso pues, como que no gusta. Le dije: yo ya he dicho que Rafael Marín es mi amigo, vino a mi casa porque es mi amigo, y hicieron un evento allá en lo que es mi casa real, en el Mostrenco, los maestros, 1800 maestros se reunieron con él y dijeron: no, pues lo hicieron en la casa de Mario porque Mario está con él. Pues que digan lo que quieran, Gastón, Rafa es mi amigo. Ahora, dijiste algo importante, una comparación entre Gino y Rafa. Rafa es una gente ya de muchos caminos recorridos. Contigo estuvo haciendo política cuando hiciste campaña. Y lo comparan, piensan que por su experiencia administrativa y política puede dar un mejor resultado. Y en el caso de Gino, algunos lo ven como un joven inteligente, con talento, pero sin experiencia en cuestiones de gobierno. Y algunos lo ven con preocupación, como que no fuera a pasar algo como Beto Borges, que se perdió por la juventud. Finalmente, lo que he dicho y lo vuelvo a decir es que el jinete se conoce arriba del caballo. Pero sí, vuelvo a señalar, hay problemas en el Estado que han hecho que Rafa Marín se le vea como una esperanza y la posibilidad de un cambio. Eso es real. Y la segunda cosa que quiero decir, si él está participando, no es simplemente porque diga: es que yo quiero participar y contra toda voluntad política. No, si está participando es porque tiene la anuencia de la presidenta para hacerlo. De otra manera no sería así, Gastón. la presidenta le ha autorizado hacer.
0: Claro.
1: Hablando de la presidenta, yo estoy de acuerdo contigo, está haciendo un extraordinario trabajo, y por cierto, hoy le debemos tocar y cantar las mañanitas porque es su cumpleaños.
0: Desde estos micrófonos, señora presidenta, muchas felicidades a nombre de Radio Turquesa, de Gastón Alegre, de Mario Villanueva que nos está escuchando, de todos los colaboradores del Grupo Turquesa. La queremos todos a usted, queremos estar, estamos con usted y la apoyamos en todo y por todo, señora presidenta de la República. El pueblo está con usted. Y muchas felicidades.
1: Gastón, mira, y algunos se han atrevido a decir que sus palabras de soberanía nacional suenan vacías. Eso es absurdo. Y no es cierto. Mira, Gastón, si algo está haciendo es de decir que hay que proteger, cuidar nuestra soberanía, es porque está alertando a nuestro país, porque cuántas veces, no, el señor ese Trump, el presidente de Estados Unidos, ha dicho que nos va a invadir, que nos va a meter la fuerza pública, su estado, el ejército, poniendo de pretexto el combate a los cárteles, que aquí lo está haciendo el gobierno federal. Entonces, el pueblo de México debe saber que si entran gentes ajenas, fuerzas armadas del país vecino, están afectando nuestra soberanía, y nosotros los ciudadanos mexicanos tenemos que estar con Claudia Sheinbaum, que nos lo está advirtiendo. Protejamos la soberanía, cuidemos la soberanía y mandémosle mensaje a quien está pretendiendo vulnerarla, afectarla. No lo vamos a permitir los mexicanos, y por eso mi reconocimiento a nuestra presidenta y mi solidaridad con ella.
0: Qué bueno que coincidimos tú y yo en ese campo, porque sí es una gran presidenta. Así es que pues yo creo que hemos tenido una plática muy agradable, Mario. Me dio mucho gusto platicar contigo, me dio mucho gusto saber que estás vigente, que tus palabras son palabras que se escuchan, que van a ser oídas por todo el mundo, por todo México, porque acuérdate que nosotros no solamente tenemos voz en Quintana Roo, tenemos voz en toda la península, en Campeche, en Yucatán, y además en las ondas hercianas que van por todos los cielos y por todos lados, porque nos escuchan hasta en Sudamérica también. Pero en fin, ya ver con las nuevas tecnologías que tenemos en la actualidad. Mario, se nos ha ido el tiempo. ¿Deseas agregar algo más?
1: Únicamente el gusto de saludarte, Gastón. La alegría de poder tener este momento en que estamos juntos, aunque sea a la distancia. Y por otro lado, el agradecimiento y reconocimiento porque me has permitido ir hacia tu enorme auditorio, que está, como bien dices, en el estado y que trasciende las fronteras de nuestro estado y del país. Gracias por ello y un abrazo afectuoso a todas y todos los que han estado escuchándonos. Que tengan todos muy buenas tardes y las bendiciones para ellos y para ti, Gastón.
0: Muchas gracias, Mario. Muchas gracias, querido auditorio. Y seguimos con... ¿Tú quieres agregar algo?
2: Bueno, saludar a la gente que está conectada al streaming y que les manda saludos rápidamente. A Ave Gómez dice, el problema más grande es la realidad de que ya ningún político sabe ser político. Todos saben prometer, pero nadie sabe hacer su trabajo. Felicidades a don Mario, a don Gastón Alegre nos saluda. También nos saluda Ana Segovia, dice, saludos al ingeniero Mario Villanueva desde Chetumal. A José Luis Barrón dice, abrazo fuerte a mi amigo el Inge. Eric Mirabete Granja también saluda a don Mario Villanueva. La licenciada Marisol Balado nos escribe, dice, saludos con respecto al ingeniero Mario Villanueva. En su gobierno siempre tuvimos certeza, fue un gobernador que siempre dio la mano al pueblo, se le recuerda con admiración, y un gran abrazo a don Gastón, quien hubiera sido también un gran gobernador. Ahí están las palabras. Juan Carlos Domínguez dice, un saludo al ingeniero Mario Villanueva, el mejor gobernador que ha tenido Quintana Roo. También nos saluda esta tarde Vicente Sánchez, le manda saludos a usted y a don Mario Villanueva Madrid, y por supuesto Alex Navarro, que también lo saluda esta tarde, y a Ada Marlene Pot, también a Eleni Prado, a Maite, también está Ada Marlene Pot Ramírez, José Acevedo, Ricardo Zurita, Edwin Ábalos, Suemi Soledad Sansores, Apolinar Gorosica, Silverio Pérez, Jorge Balam, también Hugo Lenín, Jacinto Ríos, Flor Ucán, Cornelio de Dios, Antonio Hoy y Zoaila Espósito, todas ellas y todos ellos a través del streaming en Radio Turquesa Peninsular, en Así Debe de Ser, don Gastón.
0: Muchas gracias Gerardo, y querido público, gracias a usted por escucharnos, y continuamos con nuestra programación.

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2: Son las 10:05.

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1: Bienvenidos a Top Trending, el conteo musical que marca la semana de Turquesa Pop. Yo soy Andy Gutiérrez y te acompañaré hoy con lo más sonado del pop, reggaetón y la música electrónica. Prepárate para subir el volumen, que arrancamos con las canciones que están dominando playlists, redes sociales y las pistas de baile. Esto es Top Trending. En la posición número 10 de Top Trending se encuentra Ariana Grande con Hey That I Made You Love Me. El universo visual de este nuevo éxito fue construido bajo una atmósfera de suspenso psicológico inspirada en el cine clásico de los años 50 y 60. Dirigido por Christian Breslauer y protagonizado junto al actor Justin Long, el videoclip presenta escenarios cuidadosamente diseñados. Desde una inquietante cámara subterránea repleta de cuadernos que simbolizan inseguridades y presiones personales, hasta un elegante diner estadounidense donde Ariana interpreta a una camarera llamada Petal. Gracias al trabajo visual del legendario cinematógrafo Janusz Kaminski, cada escena adquiere un tono oscuro, cinematográfico y lleno de tensión, reforzando el mensaje emocional de la canción y convirtiendo el video en uno de los lanzamientos más comentados del momento. Así suena en la posición número 10, Ariana Grande con Hey That I Made You Love Me.

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1: En la posición número 9 de Top Trending se encuentran David Guetta, Alok y Sick Figure con Run Run River, Angels Above Me. Esta colaboración reúne por primera vez a tres potencias musicales de distintos mundos. El lienzo europeo de David Guetta, la energía electrónica de Alok y la esencia reggae de Sick Figure. La canción toma como punto de partida el éxito Angels Above Me, para transformarlo en una producción diseñada para las pistas de baile y los grandes festivales. Manteniendo el mensaje espiritual y las melodías originales creadas por Scott Woodruff, líder de Sick Figure, la nueva versión incorpora una producción moderna y vibrante que combina guitarras orgánicas con una potente carga electrónica. Gracias a su propuesta fresca y su sonido global, el sencillo se ha integrado rápidamente en los sets en vivo de David Guetta y Alok durante sus giras internacionales de este 2026. Así suena en la posición número 9, David Guetta, Alok y Sick Figure con Run Run River, Angels Above Me.
0: En el sitio número 9.

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1: En la posición número 8 de Top Trending se encuentran Alesso y One Republic con In Your Eyes. Esta esperada colaboración marca el reencuentro entre Alesso y Ryan Tedder tras más de una década creando algunos de los himnos más importantes de la música electrónica. El sencillo representa un regreso directo a la esencia del Progressive House melódico que definió toda una generación de festivales. Impulsada por la característica voz de Ryan Tedder y una producción llena de energía y emoción, la canción construye una atmósfera nostálgica que desemboca en un poderoso drop diseñado para los escenarios más importantes del verano del 2026. La letra habla de lealtad, protección y la sensación de encontrar refugio en la persona amada, convirtiéndose en una de las propuestas más emotivas y celebradas de esta nueva etapa para ambos artistas. Así suena en la posición número 8, Alesso y One Republic con In Your Eyes.
0: En el sitio número 8.

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1: En la posición número 7 de Top Trending se encuentran Bebe Rexha y David Guetta con Sad Girls. Lejos de ser un simple himno de fiesta, esta colaboración explora el lado más vulnerable de las noches de club, retratando a quienes utilizan la música y la pista de baile como refugio frente al desamor. La canción narra la historia de una mujer que prefiere permanecer bailando hasta el final antes de enfrentarse a la soledad, dando vida a una poderosa premisa. Las chicas tristes no se van hasta que suena la última canción. Con la producción envolvente de David Guetta y la interpretación cargada de emoción por parte de Bebe Rexha, el tema combina energía, melancolía y cultura de club en una propuesta que ha conectado rápidamente con el público alrededor del mundo. Así suena en la posición número 7, Bebe Rexha y David Guetta con Sad Girls.
0: En el sitio número 7.

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2: Son las 10 con 23 minutos.
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6: Estamos de regreso en Top Trending a través de Turquesa Pop, Jaquil FM y Pash Turquesa. En la posición número 6 de Top Trending se encuentra Olivia Rodrigo con Stupid Song. Este nuevo sencillo muestra una faceta diferente del artista, alejándose de las historias de despecho para sumergirse en los sentimientos más intensos y contradictorios del enamoramiento. Inspirada en la novela Passion Simple de Annie Ernaux, la canción explora cómo el amor puede convertirse en una obsesión capaz de consumir los pensamientos y alterar por completo las emociones de una persona. Con una interpretación vulnerable y una letra cargada de imágenes poderosas, Olivia Rodrigo retrata la pérdida de control que provoca una conexión tan profunda que las palabras parecen insuficientes para describirla. Así suena en la posición número 6, Olivia Rodrigo con Stupid Song.
5: En el sitio número 6.

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1: En el throwback de la semana regresamos al año 2015 para recordar Lay Me Down, Tiesto Remix, la inolvidable colaboración entre Sam Smith y el DJ Tiesto. La canción nació cuando el legendario productor neerlandés tomó la emotiva balada original de Sam Smith y la transformó en un poderoso himno de la música electrónica, logrando unir la sensibilidad del soul con la energía de las pistas de baile. Sin alterar la esencia vocal de Sam Smith, Tiesto construyó una producción progresiva que va creciendo poco a poco hasta explotar en un épico drop de Progressive House, convirtiendo el tema en uno de los remixes más destacados de aquella década. La mezcla se volvió un elemento habitual en los sets del DJ durante festivales masivos como Ultra Music Festival y Tomorrowland, donde miles de fanáticos la coreaban junto a la emotiva interpretación original. La crítica especializada elogió el equilibrio alcanzado por Tiesto, destacando que logró modernizar la canción sin perder la intensidad emocional que la convirtió en una de las piezas más queridas del álbum In the Lonely Hour. Así recordamos en el throwback de la semana Lay Me Down, Tiesto Remix de Sam Smith y el DJ Tiesto.
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1: En la posición número 5 de Top Trending se encuentran Martin Garrix y Ed Sheeran con Repeat It. La historia de esta canción es una de las más comentadas de la música electrónica reciente. Aunque fue presentada por primera vez en 2015, permaneció guardada durante más de una década debido a diferencias estratégicas y legales entre los equipos de ambos artistas. Durante años, los sellos discográficos priorizaron otros proyectos, mientras que cambios de contratos y derechos retrasaron constantemente su publicación. Incluso Martin Garrix llegó a declarar que pensaba que la canción nunca vería la luz. Finalmente, tras 12 años de espera, ambas partes lograron llegar a un acuerdo para lanzar oficialmente este tema, coincidiendo de manera estratégica con el cumpleaños número 30 de Martin Garrix. Así suena en la posición número 5 de Top Trending, Martin Garrix y Ed Sheeran con Repeat It.
0: En el sitio número 5.

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1: En la posición número 4 de Top Trending se encuentra Taylor Swift con I Knew It, I Knew You. La canción forma parte de la banda sonora oficial de Toy Story 5 y nació tras una invitación directa de Disney y Pixar para que el artista escribiera música original para esta película. Fanática de la franquicia desde su infancia, la cantante solicitó ver una proyección anticipada del filme antes de comenzar a trabajar en este tema. Tras la función, quedó tan conmovida por la historia que escribió la canción esa misma noche. La pieza está inspirada en el viaje emocional de

0: Jessie y explora la nostalgia, los recuerdos de la infancia y el cariño que permanece a pesar del paso del tiempo. Su estreno estuvo acompañado por una presentación especial durante la premier mundial de la película, donde la cantante sorprendió al público interpretando la canción en vivo. Así suena la posición número 4, Taylor Swift con I Knew It, I Knew You.
1: En el sitio número 4.

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2: Son las 10:43.
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1: Vuelta a través de Top Trending y seguimos con más música que ya debería estar en todas partes. En la posición número 3 de Top Trending se encuentra Calvin Harris junto a Jazzy con Satisfy. Esta canción marca la primera colaboración oficial entre el productor escocés y la cantante irlandesa, quienes coincidieron por primera vez en el estudio a finales del 2025 para dar vida a este proyecto. El tema combina el característico sonido piano house de Calvin Harris con la poderosa y voz soul de Jazzy, creando un himno veraniego diseñado para las pistas de baile y los festivales de todo el mundo. El sencillo ha tenido una destacada recepción desde su lanzamiento, logrando ingresar a las listas oficiales del Reino Unido y consolidándose como uno de los temas dance más comentados de esta temporada. Además, ambos artistas tienen programadas sus primeras presentaciones juntos en Irlanda durante este junio, llevando esta colaboración por primera vez a los escenarios. Así suena en la posición número 3, Calvin Harris junto a Jazzy con Satisfy.
0: En el sitio número 3.

0: En la posición número 2 de Top Trending se encuentra Tiesto junto a Olivia Sebastianelli con Don't Lose Your Head. Desde su lanzamiento, la canción ha sido recibida con enorme entusiasmo por los seguidores de la música electrónica, quienes la consideran uno de los regresos más importantes de Tiesto a las raíces que marcaron su carrera. El tema combina una producción moderna con la esencia melódica y emocional del trance que convirtió al DJ neerlandés en una leyenda global. Mientras la voz de Olivia Sebastianelli aporta fuerza y sensibilidad a esta propuesta, su impacto se hizo evidente durante las primeras presentaciones en vivo, donde miles de fanáticos reaccionaron con euforia ante la energía de la canción y su espectacular puesta en escena. La comunidad Jens ha destacado especialmente el equilibrio entre nostalgia y actualidad, calificándola como una de las producciones más inspiradoras de Tiesto en los últimos años y en una seria candidata a convertirse en uno de los grandes himnos de este verano. Así suena en la posición número 2, Tiesto junto a Olivia Sebastianelli con Don't Lose Your Head.
1: En el sitio número 2.

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1: En la posición número 1 de Top Trending se encuentra BTS con Come Over. La canción fue lanzada oficialmente en plataformas digitales como parte de la celebración del 13º aniversario del grupo durante el BTS Festa 2026, luego de haber estado disponible únicamente en la edición de vinilo del álbum Arirang. Durante meses, los seguidores dependieron de grabaciones informales para escuchar este tema, por lo que su llegada a los servicios de streaming era uno de los lanzamientos más esperados por el fandom. Después del estreno global, el tema logró un impresionante debut en Spotify, acumulando millones de reproducciones en sus primeras horas y confirmando el enorme impacto internacional de BTS. Musicalmente, la canción comienza de forma íntima y emotiva, pero evoluciona hacia un poderoso himno de estadio y una energía diseñada para conectar con miles de personas en vivo. Así suena en la posición número 1 de Top Trending, BTS con Come Over.
0: El número 1.

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1: Y así llegamos al final de este recorrido musical por lo más escuchado de la semana. Esto fue Top Trending, tu top 10 de hits del pop más fresco al reggaetón que no deja de sonar, pasando por la música electrónica que enciende la fiesta. Yo soy Andy Gutiérrez y nos encontramos la próxima semana con más música que marca tendencia en Turquesa Pop.
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2: Son las 10 con 57 minutos.
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1: Son las 11 con 16 minutos.
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0: Son las 11:33.
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1: Son las 11:45.
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1: Son las 11:56.
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1: Son las 12 en punto.

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sonando Don Omar, Family Hot, y esto lo escuchas conmigo aquí en Suena Urbano. Gracias por estar con nosotros. Es sábado, disfrutamos de este rico 27 de junio del 2026. Soy Hanser Sosa con lo mejor de la música urbana. Si te quieres comunicar, WhatsApp 9982364544. Recuerda que este programa es de música trap, hip hop, rap, reggaetón y todo lo que tenga que ver con fiesta. Vamos a hacer una pausa, es breve, regresando. Tenemos buena música. Suena Urbano está en vivo.

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1: Son las 12 con 15 minutos.
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2: Bien, pues estamos contigo en Suena Urbano, 18 minutos después de la hora. Gracias por estar con nosotros. Tenemos buena música. Muchos saludos para Mary, que nos está escuchando. Muchísimas gracias. Qué bueno que estás con nosotros. Saludos, por favor, mándale un saludo a Jesús Espadas y a Pablo Espadas y complácenos con la de Neverita de Bad Bunny, fan del programa. Saludos, un abrazo. Ahora la buscamos y la ponemos, cómo no, con todo el gusto de siempre. Vámonos con esto. Latina Forever. Es Karol G de la Tropicoqueta.

Ya lo escuchaste aquí con nosotros, se llama Latino Forever. Estamos en vivo con todos ustedes. Gracias por continuar. 9182-364544. Roy Menor, Chris MJ. Chris MJ está con nosotros, Gata Only.

buena música, estamos en vivo poniendo para ustedes. Gracias por continuar escuchándonos. Buenas tardes, Hanser. ¿Me puedes poner una rap de Secan en esta vida? Me encanta, por favor. Me llamo Ángel Rodolfo. Claro que sí, la vamos a buscar y la ponemos con el gusto de siempre para ti. Sí. Vámonos con esto. Andas en mi cabeza, versión remix.

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tú lo sabes, escuchas Andas en mi cabeza, esta versión remix que traemos para ti. Estamos en vivo, continuamos con buena música para ti. Vámonos con esto, Bad Bunny. Se llama Neverita y regresamos en breves instantes.

0: Ya viene el verano y hay que sacar la neverita. Escuchaste a Bad Bunny. Voy a una pausa y regresamos. Estamos en vivo. Esto es Suena Urbano.
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3: Son las 12 con 31 minutos.
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Ya estamos de vuelta, regresamos después de la pausa comercial. Recuerda que este programa es totalmente musical, música urbana, trap, hip hop, rap, reggaetón, algo de reggae, cómo no, con mucho gusto. Saludos, amigo, escuchamos, te escuchamos en Guayma, me llamo Lobo, saludos para ti.

0: Era una canción de Yandel, Zion, Lennox, la de Encantadora, claro que sí, la puedo poner con el gusto de siempre. María Montenegro, allá en Tonkawich, un abrazo para ti. ¿Qué nos dice Ángel Morales? Hola, buenas tardes, saludos desde California. ¿Me puedes poner la canción de Don Omar, la de Angelito Vuela? Claro que sí, la buscamos y la ponemos. Vámonos con esto.
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0: Vámonos con esto, Secan. Don Nairo.
2: Simón Carnal.
0: Simón Carnal, vámonos con eso. Súbele a tu radio, escucha Suena Urbano.
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1: Esto que escuchas es de SKN con Aero, se llama Esta Vida Me Encanta. Tengo más música para ti, vámonos con esto de Daddy Yankee. Se llama Pose de Talento de Barrio. Soy Hanser Sosa, estás en Sueno Urbano.

0: Nos vamos a ir a una pausa. Cuando regresemos, viene más música, lo que tú quieres escuchar. Aquí lo tenemos en Suena Urbano. 13 minutos se fueron después de la media hora. Es momento de la pausa. Estamos en vivo contigo.
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4: Son las 12:44.
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1: Estoy de vuelta con ustedes después de la pausa comercial. Bueno, estamos y seguimos en vivo transmitiéndole buena música, lo que tú quieres escuchar. ¿Y qué nos dicen? Ándale. H, saludos aquí, escuchando desde Carrillo Puerto. Saludos a la banda de La Ola Negra. Ok, ahorita la buscamos, la canción que nos pide Angelito y la estamos buscando. Y saludos a la banda de La Ola Negra, ya que nos escucha. Hola, ¿qué tal? Buenas tardes, aquí escuchando tu programa. Excelentes canciones para este sábado. Saludos, me encantaría escuchar la canción de Shakira, Die, Die. Claro, la buscamos y la ponemos. Hola, buen día, ¿me podrías mandar saludos desde Temach a la familia Sime Sime y Che Canul de parte de Mauricio Che? Y me puedes complacer con una música de Plan B, Es un secreto. Saludos, claro que sí, la buscamos y la ponemos. Mientras tanto, ¿qué te parece esto? Welcome to the future. Lo pediste, encantadora. Versión remix para Ruko, Zion Lennox. Soy Hanser Sosa, a través de La Que Manda. Pues somos lo

0: Vamos a hacer una pausa después de escuchar a Don Omar con el tema Angelito. Y regresamos a Suena Urbano.
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3: Son las 12 con 57 minutos.
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0: Ya regresó contigo. Se fue la primera hora del programa rapidísimo. No nos dio tiempo de mucho, pero bueno, aquí estamos contigo todavía. Nos piden algo de Bob Marley. Saludos H, Luis Bandera, gracias por escucharnos. Tenemos también audios. Adelante, por favor. ¿Qué nos dice Miguel Armin?
1: Buenas tardes, Dispache, buenas tardes. Saludos, hermano. Bendiciones, excelente programación de día sábado. ¿Podrías complacerme con la canción de Big Metro de La Crema? Saludos, hermanos de Puerto Morelos.
0: Ándale, la busco y te la pongo. Siempre yo complaciéndoles. Oiga, me pidieron esto hace un rato y es la canción oficial del Mundial FIFA 2026. La colombiana Shakira con Bruna Boy se llama Die Die.

0: escuchaste con Shakira, Burna Boy. Esta es la canción del Mundial FIFA 2026. Está buena, ¿no? Está sabrosa. Me gusta, me gusta. Vamos con más música que tú pediste.
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0: Viene Plan B, es un secreto.

Y escuchaste, esto es de Plan B, se llama Secreto. Pero ¿qué te parece esta canción que sigue? Está increíble. Vamos con esto. No te veo, versión remix, Casa de Leones.

0: Ya no te veo y esto es Casa de Leones. Lo escuchaste conmigo, una canción del 2007. Momento de una pausa, regresamos. Escuchas un Urbano, sí, Hanser Sosa. Continuamos.
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4: Es la 1:14.
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regreso después de la pausa, 17 minutos después de la hora. Estamos y continuamos en vivo. Buenos días. Desde Chitas puedes poner el de Amor Cholero de Tren Locote. Saludos a Naivi que nos escucha. Muchas gracias. Saludos, mi Hanser Sosa, desde la casita haciendo talacha. ¿Y dónde acabó la Chabela y Laura de parte de Navarrito Junior? Pues ellas están de lunes a viernes. Nada más de lunes a viernes. Las puedes escuchar a las 3 de la tarde con un servidor y ahí estaremos contigo. Nos han pedido algo de buena música, ahorita las vamos a ir poniendo, los que nos va faltando en el repertorio que piden. Prácticamente estamos complaciendo a todos y cada uno de ustedes. 9982-364544, así te comunicas conmigo. Cool, you loved, but Marley.

Es Big Metra con La Crema. Continuamos en vivo desde Cancún para todo el mundo. Radio Turquesa.fm. Hey, buenos días. Me puedes complacer con la música de Parchís y su grupo Del Mar, El Secreto. Saludos a Ociel. Y tenemos más. Buenas tardes. Saludos a Russell de Izamal, El Potro. Ahí están los mensajes. También saludos para Irma, que dice que anda trabajando. No creo, pero bueno. Ahí anda en Playa del Carmen. Bueno, vámonos con más música. Esto es de Farruko. Y vamos a escucharlo, 9182-364-544. Se llama Me Voy Enamorando. Estamos en vivo para todo Yucatán, todo Campeche, todo Belice que nos están escuchando. Muchas gracias también en Cancún, ahí en Bonfil, Puerto Juárez, Leona Vicario, en Tulum, Playa del Carmen. En Felipe Carrillo Puerto, en la capital, Chetumal también nos escucha. Muchas gracias. Continuamos en vivo. Y esto a continuación, por cierto, nos lo pidieron hace un rato. Chino y Nacho, Me Voy Enamorando, con Farruko, esta versión remix. La traemos para ti.

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Aquí te esperamos, vamos a una pausa y regresamos.

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2: Es la 1:30.
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Lindos de Bad Bunny con Bomba Estéreo. Buenas tardes, saludos, H, te escuchamos desde Akumala. Ay, qué gusto, saludos. Hola, ¿qué tal? Buenas tardes. Puedes poner la de I Want Me de Shaggy, porfa. Saludos desde Tikul, Yucatán. Ahí están los mensajes que nos están enviando. Muchísimas gracias. Ahora buscamos las canciones

0: Horario, me parece que llevamos como 2 años, algo así. Hemos estado por la tarde, por la noche, en buenos horarios. Ahora nos toca justo en este horario. Saludos, gracias, qué bueno que te gusta. Buenas tardes, es un placer escuchar tu programa. Saludos a usted, Hanser. ¿Me podrías poner la canción de Relación de Rosalía? Feliz sábado, gracias. Claro que sí, con gusto la ponemos. 9182-364544, así te comunicas conmigo en cualquier momento. Was me de Shaggy, lo escuchas conmigo.
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0: Ya lo escuchaste, está con nosotros, está muy, pero muy buena música. Continuamos con más.
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0: Relación, CJ Balvin, Daddy, la Rosalía. Lo escuchas conmigo, en Suena Urbano.

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2: Es la 1:45.
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1: Regreso contigo después de la pausa breve. Tenemos mensajes. Hey, gracias, buena rola. No, gracias a ustedes por escribirnos. Buena tarde, puedes complacer con una canción de Swing de BTS. Por favor, gracias. Saludos, saludos, muchas gracias. Pues vamos a ponerles buena música. 9182-364544. Vamos a sonar con esto. Se llama Swim, es BTS.

Ya lo escuchaste, es buena esta canción. Sin duda alguna, este BTS. Espero que te haya gustado este tema. Vámonos con más. Es Manuel Turizo, My Towers. El título de la canción, La Nota.

0: Con esto llegamos al final del programa. Muchas gracias a las personas que se comunicaron. La verdad es que la pasamos muy bien. Buenas tardes, me complace con la canción de Airplane de BTS. Por favor, te escuchamos desde Tulum. Ya terminamos el programa, se las voy a deber para la próxima semana. Y pues bueno, espero estar con ustedes, disfrutar del sábado, disfruten del fin de semana. Pásenla muy rico. Recuerden que estoy con ustedes de lunes a viernes a las 3 de la tarde en K-Show y los sábados al mediodía con Suena Urbano. Esto, estamos en vivo para todos ustedes. Muchas gracias. Búscame en Instagram y en TikTok, arroba Hanser Sosa, en Facebook H. Me despido, que la pases muy bien, muy, pero muy buen fin de semana. Hasta la próxima. Adiós.
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3: Es la 1:56.
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1: Son las 2 en punto.
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0: Son las 2
1: con 28 minutos.
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1: Son las 2:43.
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1: Son las 2:54.
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1: Son las 3:03.
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1: Son las 3 con 12 minutos.
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0: Ya estamos de regreso, gente. Gracias por continuar con nosotros. Esto es El Baño cuando son exactamente las 3:14 de la tarde. Saludamos a toda la gente que nos escuche en nuestras frecuencias, ya sea en Cancún en el 102.7, en Tulum 93.5 o en Chetumal 91.3. Yo soy Alex Navarrete, estamos en El Baño por 2 horitas con ustedes y el día de hoy estaremos hablando acerca de mitos sobre los hombres. Mitos de los hombres que son realidad, que no son realidad. Vamos a aclarar ese punto. Veremos cuáles sí son realidad, cuáles no son realidad, que si somos puntuales o impuntuales, que si llegamos o no llegamos, que si sudamos mucho. De eso estaremos hablando el día de hoy, pero antes de eso, tenemos el segmento de que si no sabes qué ver en tu casa, en el teléfono, espérate, ingeniero, hombre, ni siquiera digo las películas.
1: ¿Qué vamos a ver esta semana, mi querido Alex?
0: Gracias, amiga Jimena. Lo que vamos a ver esta semana, que vengo para recomendarte en ese super segmento que se llama...
1: ¿Qué ver?
0: Se llama ¿Qué ver? Y lo que vamos a ver es lo siguiente. Tenemos para empezar una serie de televisión que se llama Matabot o Murderbot. O sea, el robot asesino.
1: Ok.
0: Esta serie es una serie de ciencia ficción y sigue a un androide de seguridad que hackea su propio sistema para obtener libre albedrío y conciencia. Y aunque odia las emociones humanas, prefiere relajarse viendo telenovelas en vez de matar. Y debe ocultar su voluntad propia para no ser destruido. Imagínate que de repente el robot que debe ayudarte y cuidarte resulta que si le caes mal, podría decidir no ayudarte más y
1: te
0: hasta
1: va a
0: matarte.
1: Matar.
0: Sí,
1: no.
0: Pero lo peor de todo es que ese robot él solamente quiere existir y quiere ver una telenovela que descargó de la nube.
1: O sea, su único objetivo es descargar una película.
0: No, es estar viendo su novela.
1: A la novela.
0: Estar viendo la novela y andar existiendo y andando por ahí, pero mientras tiene que como cumplir con sus deberes de robot y tiene que cuidar a la gente y tiene que cuidar a personas. Está interesante la serie.
1: Ok, ¿en dónde está?
0: Está en Apple, está en la manzanita Apple Plus.
1: Ah, ok.
0: Se llama Matabot o Murderbot, que es como el robot asesino o robot matador o robot matón o robot matante.
1: Para allá vamos, ¿no? O sea, básicamente para allá vamos todos tener un robot en casa.
2: Se lo fusilaron a Ninel Conde.
1: ¿Por qué?
0: ¿Ella es un robot?
2: No, es un bombón asesino.
1: No rimó, ingeniero.
0: No, sí, pues es el robot así, asesino, bombón asesino. Sí, aparte, es que el ingeniero...
1: Más o menos. Te la voy a dar por 5 puntos nada más.
0: Sí, media palomita. Ese sí es para ti. Sí, va perfecto. Para ti, ingeniera, muchas gracias. Pero esa serie se la recomiendo. Es una serie, miniserie, solo tiene como 8 o 9 episodios. O sea, no está tan larga.
1: Okay.
0: El episodio es como de 25 o 30 minutos. O sea, está como entretenida, divertida y te puede relajar un ratito.
1: Okay.
0: Porque también tiene un poco de acción. Tiene un poco de acción tomando en cuenta que es un robot que mata gente y que asesina gente. Y... te voy a poner la fotito de la gente que nos está viendo en Cara Libro para que puedan
1: ver
0: la portada, porque el actor
1: está muy guapo.
0: Sí, está galán y es conocido, es uno de los hermanos
1: de Skarsgård.
0: Es el robot, exacto.
1: Ah, entonces sí la voy a ver.
0: Convencida, ¿no?
1: Mira, me convenciste, básicamente.
0: Fácil y rápido, viendo quién es el actor, que es uno de los hermanos Skarsgård, que el hermano de él fue el que hizo la película de It, el payaso diabólico, la de Pennywise.
1: Okay.
0: Es uno de sus hermanos. Pero él entonces es el robot. Y después de esa serie tengo una película que recomendar, que creo que tú ya la viste en el cine y la comentaste, que es la de Proyecto Hail Mary, conocida como Proyecto Salvación en España, o Proyecto Fin del Mundo, con Ryan Gosling.
1: Ya la vi.
0: No, según yo la habías visto en el cine.
1: A ver, ponme la portada porque no me acuerdo.
0: La película se llama Proyecto Proyecto Fin del Mundo.
1: No,
0: ¿no lo has visto?
1: Muy buena. No era yo, me estás confundiendo.
0: Alguien la vio y me dijo que ya la había visto. Ah, no sé quién habrá sido. Pero esta película, checa, es una historia de ciencia ficción donde Ryland Grace, que es interpretado por Ryan Gosling, es un profesor de ciencias que despierta en una nave espacial sin recordar nada y él debe recuperar su memoria y resolver un misterio para salvar a la Tierra de una extinción solar.
1: No, sí, ya la vi.
0: ¿Ves?
1: Sí,
0: ¿cómo dice que
1: sí
0: no?
1: Era yo, sí, era yo.
0: Luego levantándole falsos a uno cuando algo que tengo
1: sí,
0: que me funciona en la memoria.
1: Yo
2: no fui, te estás equivocando.
0: Casi se levanta y se va del coraje y a medio camino se regresa.
1: A mí no
0: sí
1: me van
0: yo.
1: A estar confundiendo.
0: Sí. Y a medio camino se regresa. Sí, sí era
1: pero
0: yo.
1: Pero sí era yo.
0: Sí. Pero él aparte tiene que la pregunta es, ¿tú querías, si te dicen que eres el único que puede salvar al mundo, pero tienes que viajar al espacio, pero sin boleto de regreso, o sea, one way, y tú eres el elegido, el güey? Entonces, ¿estarías dispuesto a sacrificarte por la oportunidad de quizás salvar la humanidad?
1: Ay, es que si me va a pasar lo mismo que en la peli, sí. Sí, lo haría.
0: La película es muy buena. O sea, realmente sí está muy buena la película. Ajá. Si no la han visto, se la recomiendo ampliamente.
1: La verdad es que sí. ¿Sigue en el cine?
0: No, yo no sé en el cine.
1: ¿Y ahora en dónde la podemos ver?
0: La puedes ver en una de las plataformas, que en este caso la plataforma es la de Prime.
1: Ay, sí. La verdad es que sí, vea. No, no les vamos a spoilear, se los prometo, pero sí está muy buena. O sea,
0: sí. O sea, no, tiene...
1: Es que no sé cómo ponerles en contexto, pero sí está muy buena. Sí la tienen que ver.
2: Para que después digas que no eres tú.
0: Sí. Exacto, sí. Es que es como la película, la memoria se te borra y tienes que recordarlo.
1: Exacto.
2: Que no, spoiler.
0: Sí, no. Sí lo dijo, eso sí lo dice en la primicia. O sea, sí sabes qué es eso, es despertar en una nave y no sabes ni cómo llegaste y te estás dando cuenta que tienes que salvar al mundo y cómo salvas al mundo.
1: Y que estás solo en la nave.
0: Y que estás solo en la nave. Bueno, entre comillas, o sí o si no.
1: Bueno,
0: y
1: luego... pero cuando despiertas ya estás solo, sí, o sea, se da cuenta que no hay nadie.
0: Y te pasan la historia de cómo llegamos, cómo llegó un poco ahí a lo mejor, cómo pasó todo y lo que es, cómo tienen que resolver para salvar al mundo, también está muy chido.
1: No, sí, la verdad es que sí, véanla, está muy buena.
0: Gran parte de la película es Ryan Gosling actuando y reaccionando a algo.
1: Actuando de perfecto.
0: Sí, claro, es normal.
1: Actuando hermoso, actuando guapo, actuando perfecto.
0: Sí, inteligente y así como con conflictos y como que un poquito inseguro y demás. O sea, así como a ti te gusta, ¿no?
1: Todo mi tipo.
0: Pero sí te hace pensar, a mí sí me hizo pensar el. Si te dicen a ti que tienes que salvar el mundo, pero pues, a lo mejor ya no regresas, o más bien dicho. Y te tienes que ir pensando que no vas
1: es
0: a regresar.
1: Que, ¿tú crees que, o sea, más bien la cosa es que no le preguntaron?
0: No, pero la idea es esa. La pregunta que te haré yo es, si a ti te dicen, hay que salvar al mundo, tú tienes el conocimiento necesario y el único que puede salvar al mundo eres tú, pero no hay boleto de regreso.
1: Híjole.
0: ¿Te lanzas o dices, no, pues ya vivimos suficientes millones de años, ¿no? Ya estuvo bonito. Vamos a reiniciarnos.
1: Pues yo creo que yo... No, pues yo creo que yo sí lo haría, justo por la curiosidad de saber que hay más, ¿no? O sea, de que si todo lo que he estudiado y lo que he investigado es real.
0: Y aparte no es como que es gran responsabilidad que toda la humanidad caiga
1: Dependa
0: en tus
1: hombros. O sea, pues total, si no, pues ya se mueren.
0: ¿Sí, quién me va a reclamar?
1: No, pues sí.
0: ¿Quién me va a
2: decir? Moramos todos.
1: Pues sí. ¿Quién, es más, yo? ¿Quién se va a enterar que fui yo?
0: Sí.
1: Nadie.
0: O que no fui yo.
1: Exacto.
0: Tampoco. Nadie. Pero continuamos con la musiquita. Esto que vas a escuchar es otra canción de Papás. Es de Tears for Fears. Se llama Everybody Wants to Rule the World.
1: Uy, qué buena rola.
0: Y la escuchamos en el baño por Turquesa Pop Cancún.
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0: Regresamos con los mitos de los hombres. No se vayan.
1: Ay.

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1: Son las 3:27.
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1: Ya estamos de regreso, gente. Gracias por continuar con nosotros. Este es El Baño cuando son exactamente
2: las 3:29.
1: 3:29 de la tarde. Estamos hablando de los mitos sobre los hombres y Dulcecita mandó mensajes. ¿Qué decía Dulce?
2: Dulcecita dice: hola, ¿qué tal? Buenas tardes aquí en El Baño. Buenas tardes, Dulce. En su programa. Ah, muy bien, gracias, ¿eh? O sea, gracias. Está en el baño y viendo el baño. Me late, me encanta eso.
1: El baño al cuadrado.
2: Eso. Mito de los hombres: que no lloren o no deban expresar sus sentimientos.
1: Yo decía, mientras estamos fuera del aire, que yo nunca me han dicho que no llore. O sea, nunca he tenido alguna relación, alguien que me diga, ya deja de llorar, no llores.
2: O quizás no eres llorando lo suficientemente chillón.
1: Me faltan un poco de lágrimas, ¿tú crees?
2: Puede ser, o sea, porque si nadie te lo ha dicho es porque quizás no lloras tanto.
1: Me hace falta llorar más.
2: Exacto.
1: Podría ser, porque sí, también como decía fuera del aire, tengo algo de unos 10 pesos de inteligencia emocional, entonces puedo controlar mis emociones de una forma que la gente llega a pensar que no tengo emociones y que no siento cosas y que tengo
2: el más frío del condado. Piensan.
1: Porque mi emoción así de, órale, qué chido, esa es mi superemoción.
2: Entonces, ah, qué padre.
1: Sí, wow. Y de hecho, de las que traía yo justo para mencionar, la primera era esa, que los hombres no lloran, así que Dulcecita, punto para ti.
2: Check, Dulcecita.
1: Otra más que tenemos, que son los mitos clásicos de los hombres, es que los hombres solo piensan en el delicioso, o sea, en sexo.
2: Ay, pues claro.
1: Mira, sí, el delicioso existe, pero también buscamos cariño, conexión emocional, compañía, estabilidad. Burr. Y después el sexo. Y después el delicioso.
2: ¿Cuándo? ¿Quién dice eso?
1: Claro, no, sí, también queremos el apapacho, queremos el abrazo, queremos la caricia, queremos la atención. O sea, no solamente buscamos el delicioso, queremos el paquete completo. Bueno, algunos.
2: Es lo que te iba a decir, yo hace mucho que no conozco algo así, ¿eh? ¿Dónde los venden o qué?
1: Hay que dejar de ir a comprar esa tienda, hay que cambiar o de tienda o de modelo, ¿no? Sí, hay que buscar diferentes cosas, si no, nunca va a cambiar. Otro más.
3: El inconsciente,
1: claro. No, son los que se encuentran.
2: Sí. Ya sé.
1: Los hombres no hablan de sus sentimientos. O sea, muchos si quieren hablar, simplemente no siempre sienten que tengan un espacio seguro para hacerlo, o nunca aprendieron a hacerlo, o los reprimen y ya, como el ingeniero.
3: Espérate.
2: Exactamente. Ya ves, ingeniero, y yo defendiéndote acá y ya te tiraron.
3: Sí, todos me han tirado. O sea, todos.
1: No, espérate, no queremos hablar de tu vida, ingeniero, ni queremos hablar de tu experiencia, ni de cuántas personas y parejas has tenido. No estamos entrando
2: no,
1: ahí.
2: No, para nada.
1: Sí, no. Estamos hablando de hablar de sentimientos. Y sí, es que eso sí es algo que a muchos hombres sí les puede llegar a costar trabajo expresar sus sentimientos.
2: Sí.
3: No es cierto.
2: Entonces, de mí no vas a estar hablando.
1: Sí. Entonces se cierran, lo reprimen y ya no dice nada.
2: Pero es lo que te iba a decir, o sea, yo creo que eso es muy, repito, muy de la old school.
1: Es correcto.
2: Porque ya hoy la terapia ya ha hecho lo suyito, ¿no? O sea,
1: está
2: ya
1: ayudando.
2: Creo que hay muchos hombres que, o si no, ingeniero, necesitas más terapia.
1: O por lo menos ir.
2: O por lo menos sí.
1: Ah, terapia.
3: Tres veces he ido, ¿por qué no?
1: No. Salir con una psicóloga no significa que estás yendo a terapia, ingeniero.
3: Ah, no, jamás he salido con una psicóloga.
1: No le tenga miedo.
2: O sea, para que tenga terapia gratis, no.
1: Otra cosa sí, pero eso no. ¿Qué dice Dulcecita?
2: Dice, comentario de buena intención. Qué bonita voz tienen.
1: Gracias.
2: Ay, qué bonita.
1: Qué
2: dice
1: bella.
2: La chica, me encanta cómo dice las estaciones con ustedes. Eso, ¿verdad?, las caracteriza. Ay, qué bonita. La chica soy yo, mera, mera petatera, y soy Jimena.
1: Así es. Y no es grabada la voz, es real.
2: No es grabada. Así es que cuando no la oigas es porque muy probablemente vengo tarde.
1: O andaba trabajando.
2: Exactamente.
1: Otro mito de los que vieja escuela, pero que es muy reciente escuela también, es: todos los hombres son infieles. De entrada,
2: verdad, sí.
1: No podemos generalizar. Quizá la mayoría sí, y quizá todos somos capaces, pero luego nos arrepentimos. Bueno, a veces, como cuando nos cacha, por ejemplo, pero no todos.
2: Me arrepentí ya que me cacharon.
1: Pues sí, si no
2: me
1: te han cachado, pues no te
2: cuando
1: arrepientes.
2: Tengo, ay, claro que, bueno, no sé, yo sí he tenido amigos que se arrepienten y justo, o sea, se arrepienten y no saben si decirle a su esposa o no.
1: Okay.
2: O sea, por eso, o sea, ya están arrepentidos y quieren saber si decirles o no, porque ya se arrepintieron, pues.
1: Dice el ingeniero, no
2: lo haga, compa, no lo haga.
1: No. Mira, escribe una carta donde te confiesas, después quema la carta, haz de cuenta que se lo dijiste y listo. Nada más no lo vuelvas a hacer.
3: Se lo dijiste al universo.
1: Sí, exacto.
2: No. Dice, y como lo quemaste, ya se fue, exacto. Se evaporó.
1: Díselo mientras esté dormida, así en voz bajita. Ya.
3: No, porque
1: te lo dije
3: fingen.
1: El otro día.
2: Luego finge, no bueno.
1: Sí. El ingeniero me tenía una experiencia así, dice que.
2: No, hombre, ya veo, ¿eh?
1: Reflejos del ingeniero. Pero sí, realmente no todos son fieles ni todos son infieles. O sea, vas a encontrar de los dos.
2: A ver, aquí no estamos generalizando, nomás poquito, pero.
1: Sí, pero todos son una bola de perros.
2: Pero todos son infieles, ¿verdad?
1: Sí, no. Lo que sí es que todos tienen la posibilidad de ser fieles o infieles.
2: Exacto. Pero es una decisión. ¿Tú estás de acuerdo que los hombres infieles es porque mayormente son, o sea, sin ofender a los presentes, ¿verdad?
1: Todo ofende,
2: pero
1: ¿no?
2: Es
1: total,
2: porque
1: total,
2: mayormente son unos tarados. ¿Ar? O sea.
1: Pues es que otro día podemos hacer un programa de la infidelidad, solamente hablar de la infidelidad, porque es un tema muy extenso. Y es muy diferente la perspectiva desde un hombre a una mujer, porque.
2: O sea, creo que habla de madurez, pues, o sea, de pa cuando ya un hombre se queda quieto. O sea, porque existen los hombres santos como mi papá, que nunca en la vida, o sea, se atreverían, y sabes, o sea, desde que lo ves y lo conoces, o sea, y no es porque sea mi papá, ¿verdad? Pero
1: claro.
2: Real, o sea, lo conoces y dices, es la nobleza con pies, pues. O sea, no hay manera que le haga daño a una mariposa, pues.
1: ¿Qué es lo que comenta Lilian García? Yo en desacuerdo que todos los hombres son infieles, con 40 años de casada y estoy feliz.
2: Ah, mira, justo, hablando del rey de Roma, exacto. Pero, o sea, sí creo que, bueno, no sé, por ahí escuché alguna vez un dicho que decía que te juntaras a los 35, porque esa es la edad en la que dejas de ser un idiota.
1: Uy, no, pues yo ya.
3: Ah, pues no. Entonces,
1: voy a ir para la segunda vuelta, mano, porque. Si no, o sea, ¿cuándo es la segunda salida? ¿Dónde está?
3: 35 de trabajar en la misma empresa, yo
1: exacto,
3: creo.
1: Exacto, sí. O que me juntara con quién. Me junté con mi papá, cuenta. Mi papá desde esa edad casi no.
2: ¿Con mi hijo?
1: Sí, con mi hijo que se viene a vivir conmigo tampoco.
2: No.
1: ¿Y ya se fue? No, demonios. Bueno, pero sí, lo que es real.
2: ¿Cómo
1: que
2: ya se fue?
1: Sí, se fue a trabajar.
2: Ah, ya.
1: Lo que sí es real es que no todos son infieles y ni todos son fieles.
2: Exacto.
1: O sea, ni una ni otra. Todos tenemos las capacidades de ambas cosas. La cuestión es, lo que yo he dicho siempre es, el único poder que tenemos es el poder de la decisión.
2: Entonces, y aparte también esa es otra, ¿no? O sea, ni todos son fieles, ni todos son infieles. Y muchas veces, o sea, también existen los que nunca han sido infieles en su vida. Pero también creo que lo hemos de experimentar una sola vez en la vida, por lo menos.
1: ¿No? Sí, o sea, no. O dos, o tres, o cuatro. Hay veces que la lección no se aprende luego, luego, sí, hay que probar
2: no,
1: a insistir.
2: Me refiero a que cuando, o sea, te son infiel, o sea, tú tienes que experimentar ser infiel o que te sean infiel por lo menos una vez en la vida. O sea, no puedes ir en la vida con tanta suerte, pues. No conozco a nadie que nunca le haya pasado algo.
1: Excepto tu mamá de 40 años, Lilian García.
2: Ah, sí, cierto.
1: Ahí está, ¿ves? La prueba que marca la regla o algo así. Vamos a la cancioncita, continuamos con la música. Este lo escucharemos es de Chris Isaac. La canción se llama Wicked Game y la escuchamos en el baño por Turquesa Pop Cancún.
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1: Regresamos. Con más mitos de los hombres.

0: Vamos a un corte, regresamos desde el baño. Estamos en vivo por Turquesa Bob Cancún 102.7, Tulum 93.5 y Chetumal 91.3. Chris Isaac. Wicked Game. ¿O ese cómo se llama?
1: ¿Qué?
0: Chris Isaac, ese. Vámonos.

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1: Las 3 con 42 minutos.
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0: Ya estamos de regreso, gente. Gracias por continuar con nosotros. Esto es El Baño cuando son exactamente
1: las 3:44.
0: 3:44 de la tarde y estamos descifrando cosas que más adelante sale la canción, lo comentaremos. Pero mientras tanto continuamos con mitos sobre los hombres. ¿Son reales o no? El día de hoy les vamos a decir. Y si tú tienes algún mito de hombres que nos quieras compartir, como lo hizo Dulcecita, lo puedes hacer mandando un mensaje al número que es...
1: al 998-196-4003.
0: Vamos a empezar entonces con este, que es: los hombres siempre tienen que ser fuertes. Existe la presión de resolver problemas, proteger, proveer y nunca mostrar debilidad. Pero conozco muchos que no resuelven ni un rompecabezas infantil. Entonces, ese mito no es real. Muchos hombres no resuelven, no están arreglando cosas y no se hacen los fuertes. Al contrario, solitos se derrumban, se caen y se tiran al piso. ¿Estás de acuerdo?
1: Sí. Mira, tengo uno que se me acaba de venir a la mente, pero no sé qué tan mito sea
2: o verdad.
1: Pero sin
2: decir nombres.
0: Ah, no. No me menciones.
1: Pero no me balcones. No, que los hombres son súper huevones.
0: Ok.
1: Súper flojos. O sea...
0: Es que
1: es que yo creo que todos tienen este grado de... O sea, yo no conozco un hombre que diga, ¡ey, hoy vamos a limpiar! O sea, estas ganas que a veces nos amanecemos nosotras como mujeres de la casa ordenada, que okay, no haya desastre, que, ¿sabes? O sea,
0: ahí sí podría decir que no es que seamos flojos, sino que sí nos da flojera limpiar. No, es que no nos
1: el genera, orden, no les gusta, no, el orden,
2: no, tampoco. Nos genera conflicto.
0: No nos genera ningún conflicto. Exacto. que la casa esté sucia, que haya polvo, que la ropa esté arrugada en la silla, que no sepa si está limpia o sucia,
1: que vayas a la lavandería y te deje la ropa una semana, un mes ahí, no, en la bolsa guardada,
0: no la necesitabas, pero está en la lavandería. Entonces no es, si es flojera, pero es más porque no nos genera conflicto el que la casa esté tan limpia. Y vea que tiene ese conflicto con mi madre.
1: O sea, pero se traduce a flojera, realmente. Estamos en lo cierto, ¿no?
0: No, porque no es como que... Ay, qué flojera. No, porque, mira, no, por ejemplo, no me afecta que esté limpio o sucio.
2: Exacto, porque, por ejemplo, si hubiera que reparar algo en la casa, si sí lo reparas. O sea, no es así como que me da flojera repararlo. Sabes que lo tienes que hacer y lo vas y lo haces.
0: Vas a hacer ejercicio, vas a hacer esto, vas a hacer todo. Pero el limpiar no es que te... Solo que no te interesa tanto. Yo que sé, más que flojera es falta de interés. Okay. El interés de que esté limpio, que esté ordenado. Es así de, mira, no, a mí no me afecta.
1: O sea, si vives en un muladar, pues no hay bronca.
0: Llega un momento en el que dices tú, ok, te dan 5 minutos de limpieza, hoy voy a limpiar. Voy a agarrar bien mis maletas, no necesito cambiar. Pero sí, hoy voy a limpiar, y sí, de repente pones a limpiar y fum, fum, fum, y no vuelve a pasar como en un año, pero sí. Claro. O cuando el crush te dice que te viene a visitar, ahí sí, mira, ahí no, limpiar no, todo,
1: va. Tan bueno. Sí, hasta claro. Cambias las sábanas, o tampoco. No, pues las cambias.
0: Depende qué tal. Si es la primera cita, no, porque a lo mejor no va a pasar nada.
1: Ya.
0: Si va a haber más, tú sabes que sí. Pues, entonces, no,
2: está
0: sí.
2: El sillón.
0: Está el sillón, dice el ingeniero. Le pones una sábana al sillón y listo.
1: Ok.
0: Pero okay. Otro mito que tenemos también es que los hombres siempre quieren tener la razón.
1: Ay, sí.
0: Esa es una realidad, sí la tenemos, pero solamente los solteros, los casados, nunca más la tendrán. Los hombres casados jamás, venid a la cita acá, no la van a tener nunca.
1: Difícil.
0: Sí, exacto, sí. Imposible. Si un hombre pide ayuda es porque es débil. En realidad, pedir ayuda suele requerir mucho valor, pero lo que nunca pediremos son direcciones para llegar a algún lugar. Solitos llegamos, aunque demos 1,000 vueltas más, pero llegamos.
1: De que llega, mira, espérate, acaba de llegarnos el comentario perfecto que dice: Chava, buenas tardes, ¿cómo estás? Ya me caíste bien de entrada. Dice: perdón, yo no puedo vivir en un lugar sucio y desordenado. Quizás soy la excepción, pero sí me afecta el estar en un lugar sucio y maloliente. Saludos. ¿Ves? Del Chava. Excelente programa. Chava. Ay, muchas gracias.
2: Hay niveles.
0: No, Chava, pero es lo que decíamos,
1: de
0: no
1: verdad
0: podemos
1: que
0: generalizar.
1: Me da mucho gusto que seas una persona así, porque este par, la verdad es que...
0: Sí, nosotros somos un par de
1: muros. No les importa nada.
0: Somos el Ecoloco, para que la gente que lo conozca y nació en los 70 lo sabe quién es. Pero
1: yo sí sé quién es. Sí. Yo nací en el 70.
0: Pero por tu mami que te educó bien, no te dejaba.
1: Estás diciendo que mi mamá está vieja.
0: No, pero ella sí se conoce de
2: contemporánea.
0: Exacto.
1: Pero muy bien, Chava, muy bien. Exacto. De verdad, qué bueno que te hiciste presente, porque ahí está. Gracias. Ya me dijeron que no todos los hombres son sucios.
0: A ver, ¿cuántos hombres más que manden mensajito que les gusta mantener su casa limpia? Aquí somos dos que somos bien cochinos, el ingeniero y yo.
1: Yo por lo menos ya conocí hoy a Chava. Okay. Es el único en mi vida.
0: Mientras tanto, vamos a hacer una cancioncita. Esto que vamos a escuchar es de Jarabe de Palo. La canción se llama La Flaca. Y regresando, les platico un poco del nombre de la banda. No se vayan, es el baño. Volvemos por Turquesa Pop Cancún.
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0: Regresamos.
1: Regresamos.
0: Hablando de Jarabe de Palo.

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Regresamos. No jales parejo, por favor.

0: Son las 3:53.
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0: Conocí.
1: Eso sí, ya estamos de regreso, gente. Gracias por continuar con nosotros. Es el baño cuando son exactamente
0: las 3:56.
1: 3:56 de la tarde. Estamos hablando de los mitos de los hombres. Y una que mencionamos fuera del aire es si los hombres pueden o no pueden tener amigas. O si, como claro, el ingeniero, no, todos quieren comerse a las amigas. Tú dinos, ¿tú qué opinas? Mándanos mensaje al número que es
0: al 998-196-4003.
1: Mientras tanto, vamos a la dinamiloca del día de hoy, que se llama Alexando la Rola. Voy a leerte la letra de una canción y tienes que adivinar cuál es la canción, mi querida Jimé.
0: Acepto.
1: Si tú te la sabes, también mándanos mensajito, por favor.
0: Ayúdenme, por favor.
1: Dice la canción: tu piel es fluorescente, brilla en mi oscuridad, y en esta fiesta para dos quiero bailar. 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Yo solo puedo estar feliz si estás aquí.
0: What?
1: ¿Quién canta esa rolita? Están pensando a este lado, no saben. Si tú te la sabes,
0: ingeniero,
1: manda mensajito al número que es
0: al 998-196-4003.
1: Vamos con otra en la que manda mensaje. Esa la dejamos al aire, a ver si alguien se la sabe después. Esta dice lo siguiente: no intentes ya mentirme más. Ya no.
0: ¿No intentes qué?
1: Ya mentirme más.
0: Ajá.
1: Ya no, ya no, ya no. ¿Sabes que mientes? Sí, mejor dime que sí. Que es verdad, que yo te gusto, que no quieres nada, nadie más que a mí. Que a mí, que a mí. Tarde o temprano cambiarás. Serás tú quien se arrepienta. Alguien te hará lo que tú a mí. Te usará, te mentirá, enamorará y te hará creer que no puede vivir sin ti, para después dejarte ir.
0: Eso parece un poema de
2: de primaria. De Neruda,
0: güey. Sí, no manches. Sí.
1: Les dice, si les digo al artista, se van a saber quién es, qué canción es. Es Nicky Clan.
0: ¿What? Ni siquiera.
2: Ni idea.
0: Nicky Clan.
1: La canción no se la sabe, la de No me digas que no. No me digas que no, no, no. ¿A poco no te la sabes? No puede ser, qué fuerte.
0: A lo mejor un poco más afinadito.
1: Ay, todo quieres. Ahora resulta, vamos a la siguiente. La anterior, si no se la sabían, era de Belanova. Y la canción se llama Baila mi corazón.
0: Baila mi corazón.
1: Uh-huh. Baila, baila, baila, baila. Media en oscuridad y es exacto. Continuamos una más. A ver, esta te la debes saber.
0: A ver.
1: Te cuentan que me vieron paseando en la ciudad con una ropa fina en la cara de galán.
0: Uy, sí.
1: Mirando a todas las chicas pasar frente a mí. Pero es imposible, yo nunca estuve ahí. Cuando no estás conmigo, yo me porto bien.
0: Ay, no.
1: Me quedo encerrado viendo la TV, no salgo ni a la esquina, ni hablo con mi vecina, aunque, no te lo niego, sigue estando divina. ¿Cómo se llama la canción? Es Alexando la Rola. Alexando la Rola.
2: ¿La piel?
1: No. No. Es mentiras, es correcto, dice Alecita. Esas son puras mentiras.
0: Okay, sí.
1: Esa noche yo no andaba ahí.
0: Bien ahí, bien ahí.
1: Punto para Lecita. Una más rápidamente que nos queda un minuto.
0: A ver.
1: Esta es muy larga, vamos con esta. Ok. Quise olvidarte con él. Quise vengar todas tus infidelidades.
2: Fácil,
1: me salió
2: fácil.
1: Tan mal que hasta me cuesta respirar su mismo aire. Los mechones de tu pelo negro oscuro. Tus caderas afiladas y escurridas.
0: Hacer el
2: crespo.
0: Amor con otro.
1: Es correcto. Punto. A decir, te lleva dos, tú llevas uno y vamos a ir a un corte y regresamos. Es el baño. 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
1: Ya volvemos.
0: Regresamos.

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1: Son las 4 en punto.
0: 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Volvemos con más en el Baño MX.
2: Ya estamos de regreso, gente. Gracias por continuar con nosotros, iniciando la segunda hora cuando son exactamente
3: las 4 en punto.
2: 4 en punto. Si apenas nos está sintonizando, saludamos a toda la gente que nos escucha en Cancún, en la frecuencia que es
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2: En Tulum,
3: el 93.5.
2: Y en Chetumal,
3: 91.3.
2: Donde sea que nos consuma, si estás saliendo del trabajo, ya ve a descansar. Si estás yendo al trabajo, vamos con toda la energía. Si estás trabajando, déjanos acompañarte por una hora más, que te vamos a tratar de entretener con los mitos de los hombres. Con M, mitos de los hombres.
3: Hombres.
2: No, el mitos de la M de los mitos también. Saludos a María Plata, dice: buenas tardes, hermosos. Buenas tardes, María Plata.
3: María Plata, buenas tardes, ¿cómo estás?
2: Un mito más que tenemos que comentar y del cual tenemos que hablar.
3: A ver, ¿cuál?
2: Déjame quitar las canciones, me faltaban dos. Ok. Uno más que tenemos aparte, esos son los nuevos mitos de hombres. Hace rato eran los clásicos, los de la Oscar, como bien lo dijiste tú, Miquel Jimé.
3: Ajá.
2: Ahora vamos con nuevos mitos de hombres.
3: Contemporáneos.
2: Exacto.
3: Ok.
2: Si un hombre tarda en responder, ya perdió el interés.
3: No lo sé.
2: Puede estar ocupado, distraído o simplemente no había pegado el celular, pero lo más probable es que sí haya perdido el interés. Sí,
3: creo
2: sí,
3: no. Yo creo que sí. Es que tú no eres contemporáneo. No te vayas a ofender, ingeniero, sí, pero ya. La verdad, o sea, los niños de hoy, porque yo ni siquiera yo entro ahí, ¿sabes? Pero los niños de hoy sí es como de que, incluso, mira, no vas muy, muy lejos, este nuevo léxico que tienen.
2: Ah, sí, es una forma de hablar.
3: Medio fomo, ¿cómo es el otro? Lo sé por mi sobrina, pero de verdad es como de, ¿qué?
2: Sí, sí,
3: ¿de
2: sí.
3: ¿Qué me estás hablando?
2: Nuevas palabras y dialecto, pero sí, yo tengo uno que no voy a decir nombres porque es mi hijo, Ángel Navarrete, que no contesta nomás porque dice que
3: le da
2: de,
3: fomo.
2: Sí, así de, no, es que no se ve el mensaje y dice, ay, y no contesto, y le contesto ya cuando yo vaya a querer contestar. Daniel sabe bien por qué,
3: pero no quiere contestar.
2: Pero no quiere contestar, y no es por falta de interés. Pero yo creo que es falta de interés, porque
3: yo
2: uno quiere contestar,
3: creo.
2: Contesta luego, luego,
3: el
2: ¿verdad?
3: El que quiere, puede.
2: Así es.
3: El que puede, quiere.
2: Y el que no, pues que mande mensajito. Mientras tanto, continuamos con canciones de papá. Esta canción es de Oasis, se llama Wonderwall. Y la echamos en el baño por Turquesa Pop Cancún.
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2: Hacerle española esta canción. Vámonos, regresamos.
3: Llámanos.

0: Ya estamos de regreso, gente. Gracias por continuar con nosotros. Esto que acaban de escuchar fue Tan Enamorados. Ah, no, esa fue la canción de la dinámica, ¿verdad?
1: Oasis.
0: Sí, es cierto. Oasis, Wonderwall. Y un mito que estamos hablando sobre los hombres, pero es un mito nuevo que
1: hombres.
0: Es que el hombre siempre tiene que pagar todo. Y aquí estamos discutiendo de si sí o si no. Y yo les comentaba que he tenido amigas que se han enojado. A mí me gusta invitar. Cuando tengo el dinero, me gusta, si vamos a comer, a cenar, tomar un café o algo, a mí me gusta invitar. Y me gusta pagar por la compañía. Digo, no, me gusta pagar el café. Me gusta pagar el café o lo que vamos a hacer. Y he tenido amigas que, si ya les pagué una vez que fuimos a tomar un café, a la siguiente, dicen, no, esa vez pago yo. Y digo, no, tranquila, me gusta a mí consentir, me gusta pagar, que se han ofendido de que no las he dejado pagar.
1: O sea, a ver, es que si somos amigos, sí, yo también he aplicado la de, bueno, una vez tú, una vez yo. Sí, de plano, como Alex, que son pocos, ¿verdad? Pero que como Alex, que nunca nos dejan pagar nada, bueno, pues dale. No, pues muchas gracias y está bien y lo agradezco. Porque sí, también yo tengo un amigo que es así como Alex. Pero a lo que yo voy es, cuando es tu pareja, o sea, obviamente entre parejas siempre uno quiere que te inviten todo.
0: Okay.
1: La cosa es que no siempre, o sea, yo creo que no siempre ya se puede, porque ya no alcanza. O sea, por mucho que quieras que tu esposo o tu novio te invite siempre, la realidad es que si quieres tener una vida, a lo mejor, no sé, diferente o como...
0: ¿Con más gustos?
1: Con más gustos, exacto. Pues sí le tienes que atorar al 50-50, porque la verdad es que puedes llegar más lejos si lo haces así, que dejando y esperando a que tu pareja te invite todo.
0: Y yo creo que la clave sería la comunicación.
1: Claro.
0: Que hablen y que platiquen entre ustedes y digan, ¿sabes qué? Ok, a mí me gustaría hacer esto. Si el vato no tiene la lana o no le alcanza, que diga, oye, pero no me alcanza, vamos a pagarlo michimicha. O que la morra diga, ¿sabes qué? Yo quiero hacer esto, esta vez yo picho. Ya si el vato tiene la lana, pues dirá, ¿sabes qué? No te preocupes, vamos, tú lo quieres hacer, yo lo pago. Y claro, si no, va a decir que pues, a las michas o vamos a arreglarnos. Pero comunicación es clave, especialmente si son pareja. La comunicación puede ayudar a que la relación dure un poquito más y no se cierren en el de que no, yo tengo que pagar siempre. Si no,
1: sí, no, porque luego los hombres se superendeudan y
0: sí, tampoco
1: el muro de crédito y eso, y ya nada más por darle gusto a la mujer.
2: Sigues otra vez con lo mismo.
0: Dice el ingeniero, ya suéltenme. Sacan 3 tarjetas de crédito, lo vamos a invitar a salir a alguien. No, ingeniero.
1: La de Coppel, la de Suburbia, la de CNA.
0: No sé qué. Pero bueno, continuamos. Uno más. Si no va al gimnasio, no se cuida. Muchos hombres hacen ejercicio de otras formas o planeamos hacer ejercicio el próximo lunes. Pero en algún momento lo haremos. Pero ¿tú sí crees que muchos hombres, si no hacen ejercicio, es que no se cuidan?
1: Pues lo que pasa es que yo creo que es muy raro el hombre que dice, ay, voy a cuidar de mi salud, mi cuerpo, o sea, solamente, obvio, los que van al gimnasio y están todos súper fortachones y así, o los que de plano ya les metieron un sustito de prediabetes o de que les duele algo, o algo así, es como se ponen las pilas, pero de voluntad propia o por vanidad, como la nosotros otra, las mujeres, eso no pasa.
2: La otra parte es que dicen que solamente vas al gym porque andas de Cusco.
1: También, exacto.
0: Vas al gym para ligar.
1: Te vas a hacer güey.
0: Bueno.
1: 2 horas a la caminadora.
2: Bueno, una hora y ya.
1: Parada.
0: Déjalo ahí. Y en el teléfono viendo una serie.
1: Exacto.
0: Oye, joven, hay que aprender la caminadora. No, así estoy bien, nomás estoy moviendo las rodillas. Si no, me canso, es más fuerte. Vamos a ir a un
1: corte. No me gusta sudar.
0: Sí, hoy nomás estoy, nomás viene tantito. Nomás estoy calentando. Ahora te voy a decir, pues llevo una hora ahí. Sí, porque así caliento yo. Ya después voy a subir el peso. No voy a decir nombres, así es el ingeniero. Vamos a ir a un corte, regresamos a hacer el baño, hablando de mitos de hombres. Estamos en vivo por Turquesa Pop Cancún.
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0: Regresamos. No te vayas. Yes.

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1: Son las 4 con 12 minutos.
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0: Aznar, mándalo al número que es.
1: Al 998-196-4003.
0: Y vamos a este que dice, no, es que no es André, pero los hombres maduros siempre buscan mujeres mucho más jóvenes. Sucede en algunos casos.
1: De André no vas a estar hablando, ¿eh?
0: Pero está lejos de ser la norma y tenemos un ejemplo claro que es lo opuesto. ¿O no, ingeniero?
2: Sí, conozco a varios, sí, definitivamente. Sí.
1: ¿Te gusta el colágeno, ingeniero?
0: No, lo contrario. ¿No?
1: Ah, ¿te gusta? ¡Ay, qué!
0: Sí, él es el colágeno.
1: ¿What?
2: Así es que yo conozco muchos así.
1: ¡Qué bárbaro!
0: Tenemos la prueba fehaciente aquí que no todos los hombres maduros, como el ingeniero y yo, buscan mujeres más jóvenes. No voy a decir nombres porque está aquí enfrente de mí el ingeniero.
1: ¿Pero qué tanto?
0: Desde un 10, 20 años. 20, sí, tú súbele. Así como hay hombres que buscan para abajo, hay él le que gusta ser diferente, arriba. Él busca para arriba.
1: ¿Por qué? Me da curiosidad, ¿por qué?
0: No, o sea, sabemos.
1: ¿Te parecen
0: por
1: más
0: qué
1: atractivas, por maduras, por no, hay más carnitas?
0: Interés, o sea, no creo que sea interés, por que le paguen los dientes, que le compren cosas, no,
1: why
0: no
1: you
0: creo.
1: Mean? Estás buscando una sugar mommy, alright.
0: No, él jamás haría eso, el sugar mommy, no, para nada. Que lo haya hecho, nunca lo he hecho ni lo volverá a hacer.
1: Ni lo volvería a hacer, sí. Ok, bien ahí.
0: Pero entonces, eso muestra que no siempre todos buscan más jóvenes. O sea, sí puede pasar, pero también hay algunos.
1: Pues hay de todo, ¿no? Grandes, así sí, como la que les gusta, la flaquita, la gordita, la altota, la chaparrita.
0: Sí, ¿no? ¿Qué más dice? A ver, síguele. Me encantan las chatas de caras bonitas.
1: Las chatas de caras bonitas, solteras.
0: Y viudas o divorciaditas.
1: Exacto.
0: Me encantan las chicas que no son celosas. Que tienen sus novios caras de babosos y no sé qué más dice. André, ven a cantar, canajo, ¿dónde estás? Uno más. Los hombres le tienen miedo al compromiso.
1: Efectivamente.
0: Muchos sí buscan relaciones estables. A veces simplemente no quieren comprometerse con la persona equivocada. Y este mito es tan falso que a algunos les gusta tanto el compromiso que se comprometen con varias a la vez. O sea,
1: ¿qué?
0: ¿Ve? ¿Cómo no es cierto eso?
1: Ah, o sea, no, hombre, menos mal, ¿eh? O sea, no, pues gracias.
0: Estamos
1: por el paro.
0: Estamos comprobando que no,
1: favor.
0: Es, que no es real. Tan no es real que muchos tienen hasta dos familias a la vez o tres familias.
1: Hijos de...
0: ¿Ves? O sea, pero no, miedo al compromiso no es.
1: ¿Cuánto cinismo?
0: Es miedo al compromiso quizá contigo. Y eso es algo bueno. Porque si no quiere un compromiso contigo, desde el inicio te está diciendo
1: que vais,
0: que no quiere algo más. Entonces, si tú quieres algo más que él no quiere, ¿para qué te quedas ahí?
1: Bueno, eso sí. O sea, ahí sí. Pero la cosa es que, híjole, también le endulzan el oído de una forma.
0: Pero te está diciendo cómo es, que no va más para allá y tú... Yo lo voy a cambiar. Conmigo va, bueno, a ser sí, diferente.
1: Sí, ahí la cosa también es... O sea, la culpa es de la mujer como del hombre.
0: No es culpa. Nadie tiene la culpa. Pero la decisión...
1: ¿What? Entonces...
0: La culpa no existe, la culpa no es real. Es responsabilidad,
1: ya
0: quizá.
1: Vamos a empezar.
0: Quizá si quieres llamamosle responsabilidad. Mira, okay,
1: hay que hacerle un segmento a Alex que diga las filosofías, contrariedades de Alex.
0: Claro que no, yo no soy contreras. Continuamos, uno más. Los hombres siempre saben ligar.
1: De entrada, no es cierto.
0: No sabemos cuando nos coquetean y luego confundimos cuando son amables por coqueteo.
1: Exacto.
0: O sea, no tenemos idea ni de cuando sí, ni de cuando no.
1: Me
0: o sea,
1: parece que estoy completamente de acuerdo.
0: Cuando nos están coqueteando y nos damos cuenta. Y cuando son amables, creemos que nos están coqueteando.
1: Exacto.
0: Entonces, no somos buenos para eso.
1: No, al contrario, se pasan de burros. Sí, <¿mandé>? No.
0: Me pasó, ¿qué? Una vez, me pasó. Una amiga que según yo nomás era amiga, que según yo nomás era amable, buena gente y demás. Pasan los años, ya casada con sus hijos, platicando, oye, sí, ¿te acuerdas cuando trabajamos juntos? Sí, claro, ¿cómo no? Y me dice, es que yo tenía un crush contigo, pero tú nunca me hiciste caso. Y yo así de...
1: ¿What?
0: ¿What? ¿En qué momento? O sea, ¿cómo? ¿Nita? Pero, ¿por qué nunca me dijiste? Pues sí, porque... No, nunca. Yo, ni por aquí...
1: O sea, ¿y te gustaba? O sea,
0: sí,
1: ¿te parecía,
0: claro,
1: guapa?
0: Muy bonita, sí.
1: ¿Qué?
0: Súper bonita, agradable, pero por lo mismo... Cuando uno, bueno, en mi caso, cuando yo tengo una amiga que es muy
1: le
0: bonita y es agradable.
1: Divórciate, te mantengo.
0: Sí, fue así de, ¿cuántos hijos tienes? Dos. No, pues ya ni modo, ¿no? Pues ya vamos a avanzar así, ¿verdad?
1: Too late.
0: Las escuelas están bien caras, mano. Sí, eso
1: no.
0: De sí, pero así me pasó. Y también le pasó a Jimmy Fallon, le pasó con Nicole Kidman.
1: Wow.
0: Nicole Kidman quería salir con él, un amigo lo reunió, pero él jamás pensó que era como una cita. Y nunca intentó ni hizo nada, ni más, ni siquiera la peló ese día que fue a su casa. Y ella dijo, no, pues él no está interesado y ya está ahí, cada quien siguió por su lado. Y años después se enteró él que... ella pensaba que eso era una cita, que era como para ver si podía pasar algo entre ellos. Sí, y nunca. Y él así de, ¿qué? ¿Puede ser irónico? ¿Qué? O sea, no.
1: No, sí. Bueno.
0: Entonces no sabemos, mujeres, de verdad. Si nos pueden decir, se los agradeceríamos. Si nos pueden decir.
1: Sí, yo también eso lo he comprobado un montón de veces. O sea, desde los que confunden mi amabilidad y con mi carisma con coqueteo, hasta
0: los que, no
1: los que de verdad no le entienden, y yo así de, papito, sí, reacciona, por favor.
0: ¿Pero qué nos haciendo amable lo mismo nomás conmigo? ¿No? ¿No? ¿No es eso? Ok. Ah, ¿es algo más? ¿Es algo más? Yes. Y no sabes ni qué hacer, ¿no? Ya sé, si te volteas para todos lados y dices, ¿y ahora qué hago? ¿Para dónde voy o qué? Pero eso es un mito. No sabemos ligar, no nos estamos ligando a todas realmente. Quizás seamos
1: como... Oilo, Simón.
0: Quizás seamos...
2: No existen esos sonidos.
1: ¿Qué? ¿Sonido? ¿De qué me hablas?
0: Quizás seamos coquetos con todas, pero pues no estamos ligando. Simplemente estamos... siendo coquetos así porque algunos así somos amables.
1: Ay, ay, ay.
0: Que es diferente. Uno más. Si juega videojuegos es inmaduro. Hoy los videojuegos ya no son tanto hobby, también pueden ser hasta profesiones, trabajos. Y es más, hay carreras donde te enseñan a jugar videojuegos de forma profesional. Entonces ya, eso creo que ya pasó, ¿no? Ya estábamos del otro lado, ya.
1: Un videojuego
0: ya no tanto.
1: No.
0: Y el último mito del que estaremos hablando el día de hoy es que todos los hombres son iguales. Es probablemente el más famoso y hay dos cosas. Primero, no todos son iguales, algunos son peores. Y segundo, exacto, no es que todos sean igual, sino que solo te fijas siempre en los mismos. Cámbiale de pretendientes, mamachita, cámbiale mejor.
1: Exactamente.
0: Del menú que estás agarrando, vete al otro lado del menú.
2: ¿Por qué volteas a ver a mamá?
0: No, a nadie, no, o sea, que enfrente está casada. De este
1: a
0: lado,
1: mí
0: pues,
1: no me estés balconeando.
0: Ya te balconeamos, ingeniero, a ti, ingeniero, le toca a ella.
1: Te vas a llevar, te vas a aguantar.
0: Exacto. Entonces, no es que todos sean iguales, sino simplemente que te estás fijando en un patrón, en los mismos. Cambia lo que estamos haciendo si queremos obtener resultados diferentes, si no, vas a seguir.
1: O sea, si te gustan los morenos, ahora fíjate en los güeros.
0: Sí, si te gusta, o fíjate en su personalidad, no en el físico. Quizá eso pueda servir. A mí me encanta, hay una película muy buena que habla de eso, que se llama ¿cómo se llama la película con Jack Black y con esta Gwyneth Paltrow? Que se llama
2: Amor Ciego.
0: Amor Ciego, exacto, Amor Ciego, donde a él lo hipnotizan y hacen que vea a las personas de acuerdo a la personalidad en su físico. O sea, si es una persona súper amable, buena gente y demás, se ve bella, hermosa y despamparante. Pero si es una persona déspota, mala gente, se ve toda flaca, toda así, toda chupada, toda.
1: ¿A poco?
0: Sí, a mí me encantaría que me hicieran eso, por favor. ¡Hipnotícenme!
2: En la película también.
0: Sí, por eso, que hagan los dos. Pero si es es importante, si te estás detectando que estás saliendo con puros hombres iguales, quizá el problema, sí son los hombres, pero también el problema es a dónde estamos o qué hombres estamos dejando entrar en nuestro círculo.
1: Sí.
0: ¿Dónde estamos conociendo esos hombres? A lo mejor, si los conoces siempre en el trabajo, tú siempre vas a ser lo mismo. Si lo conoces siempre en los bares,
1: sí,
0: es lo mismo.
1: Sí, justo. Yo alguna vez decía a una amiga como de, es que decía, me tocan puros patanes, yo así de, chiquita. O sea, si los buscas siempre en el bar del viernes con tres cervezas encima, claro que todos van a ser iguales. O sea.
0: Es correcto. Vamos a una cancioncita. Este que vamos a escuchar es The Killers. La canción se llama Mr. Brightside. La escuchamos en el baño por Turquesa Pop Cancún.
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0: Regresamos, no se vayan.
2: Mi canción.
0: Oilo. Por Killers se da.

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Hablando de pizza, regresamos.

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1: Son las 4 con 26 minutos.
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1: Ya estamos de regreso, gente. Gracias por continuar con nosotros. Este es El Baño cuando son exactamente
2: las 4:29.
1: 4:29 de la tarde. Estamos hablando de mitos de hombres y tenemos gente que pide ayuda, que pide asistencia, que pide.
2: Esta es mi sección algo de las favoritas, pues.
1: Estamos en los consejos descabellados.
2: Me siento la Barbie psicóloga de nuestros Baño Escuchas.
1: Consejos descabellados y empezamos con este que dice. En este creo que me identifico yo.
2: ¿Qué?
1: Mi novio no le gusta compartir conmigo. Cuando vamos a tomar un café, nunca me quiere compartir de su pan dulce o brownie. O sea, siempre.
2: Ese lo escribiste tú, no te hagas.
1: Siempre que pedimos, me pregunta si yo quiero uno y nunca se me antoja. Aún así, a veces me compra uno. Pero cuando él está comiéndose el suyo, le pido un cachito y me dice que no, porque por eso me compra uno. Pues yo no quiero un entero, solo quiero un cachito del suyo y se enoja. ¿Cómo le hago para entender? ¿Cómo le hago entender que solo quiero que me comparte un cachito y ya? Pregunta Leonor.
2: Hermana, esa guerra nunca la vas a ganar. Entonces, pues sí, mejor, mira, cómete el cachito del que te compraron.
1: Sí, exacto.
2: Y si ya no quieres más, tíralo. O regálalo. Hazle
1: o dáselo a él, se lo va a tragar.
2: Exacto.
1: De entrada, mira, yo te puedo decir que
2: yo antes batallaba por lo mismo.
1: ¿Sí?
2: Hasta que lo solté.
1: Yo creo, dime si estoy mal, porque yo estuve analizando.
3: Estás mal.
1: Pues sí, pero deja que explique por qué, ingeniero.
2: Buena esa.
1: Voy a llorar. No, pero a ver, ahí te va. Dime si estoy entendiéndolo bien o estoy entendiéndolo mal.
2: A
1: porque eso me pasa muy seguido a mí, o me pasaba muy seguido que querían compartir algo conmigo y yo cuando me pido algo de comer, me quiero comer completo el platillo que pedí, por eso lo pedí. O sea, si acaso te voy a ofrecer al inicio de ¿quieres? Sí.
2: Por cortesía, ajá, esperando que te digan que no.
1: Exacto, sí. Y ya cuando al final a veces me dicen, ¿me guardas un cachito? No, no, no, no, no. Si quieres, es ahorita. Porque ya al final voy a comer todo lo que hay. O sea, no va a sobrar. Okay. ¿No? Entonces, yo he llegado a pensar que no es tanto que quieran un cachito de la galleta del brownie o lo que estemos comiendo, sino quieren que nosotros queramos darles de lo que estamos comiendo.
2: No.
1: ¿Estoy mal?
2: No, no, sí estás mal.
1: Entonces, ¿por qué no se comen un cachito de una nueva que les estamos comprando a ustedes?
3: Porque
1: deja la
3: mía. Se les antoja cuando tú te lo estás comiendo.
2: No, no.
1: Ah, bueno, eso sí lo he visto. Sí,
2: a ver, bueno, yo voy a dar mi opinión. Porque, o sea, uno les cuida el bolsillo y es como de, a ver, no compres uno entero porque no me lo voy a acabar. Solamente dame una mordidita del tuyo. Es lo único que quiero.
1: Pero yo quiero comerme entero mi brownie. ¿Por qué tengo que darte una mordidita de mi brownie? Te compro uno a ti. No me importa el dinero. Toma, cómprate 5 brownies, pero deja que el mío me lo come enterito y no me pidas un cachito. Porque entonces se convierte en un conflicto de que soy yo el malo, de que no te quise dar una mordida de mi brownie.
2: Es correcto.
1: ¿Pero por qué? ¿Por qué? No.
2: Por eso te digo que mejor. O sea, yo ya lo solté. Porque antes era esa persona, yo también.
1: Leonor, mira, la única forma que él va a poder darte un cachito de su brownie es que tú le dices que no le vas a dar de tu cachito si él no te da cachito. Listo. Listo.
2: Cachito con qué cachito mal. Se sí. paga.
1: Ey, Leonor quiere un consejo, le estoy ayudando a Leonor. Y ahí te apuesto que hasta el brownie entero te va a dar si quieres.
2: Te lo hice por experiencia propia.
1: Es correcto. No, ahí sí no. Ahí sí no, porque brownie mata cachito. Depende, bueno, depende del brownie. Pero continuamos, otro consejo más. ¿Cómo puedo saber si me coquetea o solo es amable? Una compañera del trabajo de otro departamento, siempre que me ve, me saluda de beso y me abraza, platicamos súper chido y siempre se ríe de mis chistes. Es súper linda y estaba pensando en invitarla a salir porque sentí como que yo le gustaba y me estaba coqueteando, pero el otro día la vi comportándose igual con otro compañero. Y ahora no sé si ella simplemente es amable con todos o si realmente le gusto. ¿Qué hago? ¿Arruino la amistad o mejor Nel? Pregunta Manuel.
2: Yo creo que invítala a salir o algo. Y
1: sí, que le pregunte,
2: y
1: ¿no?
2: Y pregúntale directo, la
1: mira,
2: verdad.
1: Sí, invítala a salir. Échate, aviéntate, mira Manuel. De entrada es una compañera de trabajo. O sea, si es amable con todos, aunque le invites a salir, va a ser amable contigo. Te va a decir, si sí quiere ser contigo, te va a decir, va, órale. O si no, te va a decir, ay, no, no, no. O sea, si no quiere algo más de la amistad
2: no,
1: de trabajo.
2: Porque tengo que ir con mi novio a comprar sí. ropa o algo así.
1: Exacto, te va a decir que no. Entonces tú lánzate, brother. Lánzate porque si no, vas a vivir en el limbo todo el tiempo. No vas a saber
2: aparte
1: si sí
2: que,
1: o si no.
2: Acuérdate que no hay pregunta más
1: tonta. Sino tonto que no pregunta.
2: Exactamente. Bien ahí.
1: Sí,
2: bien
1: sí, te voy a decir, no hay pregunta y algo más, pero no sé qué, pero
2: bien, qué bueno algo. Que me leíste la mente. Muchas gracias, Exacto. Alex.
1: Pero ahí está, tú aviéntate, Manuel, aviéntate y pregunta, invítala a salir, y si no quiere, ni modo, ya sabes que no, sigue siendo amable con ella y sigue siendo
2: ella tu compañera. Ella se lo perdió.
1: Así es, y tú te lo ahorras. Te vas con el ingeniero al cine mejor.
2: A buscar
3: viejitas. Que pague, sí, sí,
1: voy. Sí, claro, dice el ingeniero, ¿ves?
2: Que pague, ya salió el peine, que iba a robar.
1: ¿Ya viste de dónde y por qué el ingeniero es como
2: ya,
1: es?
2: Ya ahora entiendo por qué le gustan mayores.
1: A él le gustan mayores. Vamos a continuar entonces con un consejo más. Uno más que dice lo siguiente: estoy saliendo con un tipo que inició como muchos, súper atento, amable y cariñoso, pero después de 6 meses de salir, como que ya le bajó a todo eso y siento que ya no tiene el mismo interés. Ya no me manda mensajes de buenos días, ni me pregunta qué comí, y cuando nos vemos casi no platicamos. Me temo que volvía a elegir con quien no soy compatible, pero no sé si terminar la relación o esperar a que la relación mejore y él cambie, quizá con más tiempo regrese a ser como al inicio, ¿o no? Pregunto Dalila.
2: A ver, pero ¿cuál relación?
3: ¿Qué le preguntaste, güey?
1: O sea, sin marcas, ingeniero.
2: ¿Pero cuál relación? ¿Son novios?
1: Pues llevan 6 meses saliendo.
2: Es que a ver, yo estoy muy en desacuerdo. O sea, si llevas 6 meses saliendo y entonces preguntas, ¿qué somos? ¿Novios? No. No, entonces Dios. nos vamos a dar ahí a tole con el dedo.
1: Bueno.
2: Y ya, o sea, pero no puedes perder tu tiempo 6 meses para que después te digan que siempre no. ¿Sabes? Ahí ya tú sabes si le atoras o no.
1: Entonces, ¿qué le decimos a esta mujer? Que
2: ya lo deje, pues.
1: Yo creo que el mismo consejo que le dimos a Leonora hace rato es el mismo.
2: Dile.
1: Limítale el acceso al sepso.
2: Claro.
1: Y vas entonces a ver si sí o si no.
2: Ahí. Y vas a ver para qué te quiere, pues. Que sí. Ya casi estoy segura para qué, pero.
1: Y entonces tú puedes tomar una decisión. Si ya estás viendo lo que él busca y es algo que también a ti te funciona, te sirve, te gusta, pues claro. Sigues jugando. Pero ya tendrás clara la situación de cómo está. No tendrás esa confusión de por qué ya no me manda mensajitos, ya no me saluda, por qué ya no me pregunta qué traigo puesto, por qué ya no me dice que le mande fotos. O sea, ya. A lo mejor sí, a lo mejor el interés ya se fue. Lo que decíamos hace rato. Si te deja de mandar mensajes. Puede ser que esté muy ocupado, pero lo más probable es que realmente haya perdido el interés.
2: Exactamente.
1: Y si después de 6 meses es cuando cambió, pues ya, él te está diciendo cómo es.
2: Le vino a revolotear el gallinero otra.
1: Lo que dicen es eso, que si te deja de escribir a ti, es porque le está escribiendo a alguien más. Eso es otro mito.
2: Es correcto.
1: De los hombres.
3: Mito.
1: Mito.
2: Mentira.
1: No es mentira, es verdad.
2: Exacto, más bien es verdad.
1: Sí, verdad, es verdad. No siempre. Dice el ingeniero que no.
2: O sea, a ver, un hombre puede estarse escribiendo con 10 al mismo tiempo. Pero si de pronto.
1: ¿En serio?
2: Yo creo que sí. Pero si de pronto no una de ellas. O bueno, con 5. Si de pronto una de ellas le genera más atención, le va a dejar de escribir a las otras 4. Te lo super firmo.
1: Yo no creo, porque si estás. Mira, no estoy diciendo que yo lo haga, ¿verdad? No, o que lo he hecho, o lo volvería a hacer. Si estás sembrando semillitas, aunque una esté floreciendo, tienes que echarle agua a las demás, porque si no se te secan.
2: Por eso, pero si de pronto la primera ya te dio flor, y te llama toda tu atención, estoy segurísima que vas a dejar podrir a las otras.
1: O el tema del ingeniero, él lo vas a ver viendo la cabeza de lado a lado, diciendo
2: negativo,
1: que no.
2: Negativo, dice.
1: No, porque a menos que algunos hombres son así, no todos somos así, pero a menos que haya un compromiso, si tú no tienes un compromiso con alguien, no puedes dejar de soltar las otras veladoras que tienes por ahí medio prendidas, porque no sabes cuándo esta se te va a apagar. Y si las otras dejas ir, ya valió.
2: Si estás en el libertinaje, pues, o sea, claro, pero siempre va a haber una que te va a llamar más la atención que las demás, o sea, o que te va a gustar más cómo te hace cosas, o sí, te va a gustar más cómo te habla, o te va a gustar más el cuerpo, o te va a gustar más ella físicamente. Siempre va a haber una.
1: Vamos.
2: Y los hombres son débiles en eso.
1: Vamos a la cancioncita.

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1: Todos mienten.

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1: Son las 4:42.
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0: Ya estamos de regreso, gente. Gracias por continuar con nosotros. Esto es el baño cuando son exactamente
1: las 3:44.
0: Las
1: 4:44. Sí. Dios mío.
0: Yo sé que quieres que nos quedemos una hora más, pero no,
1: es que,
0: ya estamos.
1: Exacto, el programa me gusta tanto que hoy se me fue como agua.
0: Dulcecita, ya viste, Dulce, se nos distrajo esta niña, mano. Y ni siquiera, oye, Dulce, de entrada, no nos has dicho el día de hoy que cocinaste.
1: Sí, es cierto.
0: No sabemos, Dulce, qué vamos a comer.
1: No nos ha invitado el día de hoy a su manjar, así es que, ¿qué está pasando ahí, por favor?
0: Bueno, ¿ves cómo la gente pierde interés?
1: O sea,
0: ¿ves?
1: Hoy vine sin comer para que Dulce nos dijera
0: qué vamos a comer. Nos dice.
1: Qué bárbara.
0: Continuamos rápidamente, ahora vamos con mitos que no son mitos y son realidades. El primero que dijimos es que los hombres a veces no pensamos en nada. Sí, es real, a veces no pensamos en absolutamente nada. Check. Con comida nos pueden poner de buenas y nos pueden hasta conquistar. Check, si nos encanta la comida,
1: mira,
0: somos bien
1: Alex,
0: dragones.
1: Ayer, a la semana pasada, Dulce lo compró con una arrachera.
0: Uy, sí, los verduras para la arrachera están bien buenas. Muchos hombres intentan resolver el problema antes de escuchar. Así somos, nos gusta invertir el tiempo en resolver cosas más que en escuchar el por qué, el cómo te sentiste, el qué pasó, el cómo. No, ya te vamos a dar la solución. Aquí está la solución, deja de sufrir, pare de sufrir. Pero a muchas mujeres no les gusta, entonces pregunta antes de resolver. Aunque también si no le resuelves te preguntan, dime algo, ¿no? Entonces, ¿o qué?
2: ¿Cómo ves? Dicen que no resuelves, ¿no? Dicen sí, por ahí.
0: Exacto.
1: ¿Sí? Te han contado.
0: Sí, no, le han contado, dice. Sí podemos usar la misma cartera o la misma gorra durante 10 años. Pues si sigue funcionando y sigue sirviendo, ¿por qué la voy a cambiar? O sea, todavía funciona, es más. Mira, mi cartera tiene apenas un año. Está bien, digo, tiene un compartimento adicional.
1: No, está bien.
0: Claro que está bien, vela. Ah,
1: no, a ver, espérame.
0: Tiene de palo mi carterita.
1: Está bien.
0: Tiene un compartimento extra
1: esto
0: ya.
1: Está bien, toda desfundada.
0: Nomás de un lado.
1: Toda, o sea, no, ¿cómo que
0: nomás de un lado. Pero
1: o sea, te le sale ya el cuero. No.
2: Pero es que no tiene quien le regale una.
0: No, pero es que no
1: bueno,
0: está
1: sí
0: roto.
1: Es
0: ya, si la ves por fuera,
1: sí
0: no
1: es cierto,
0: está rota.
1: Tienes razón. Las carteras las regalamos las novias. Pero sí, ve, es cierto.
0: Si la ves por fuera, no está rota. Entonces, ¿para qué la vas a cambiar?
1: Porque por dentro ya no. Y pero esta abundancia es dinero.
0: Por ahí se me ve el dinero.
1: Se
0: ahora
1: te va,
0: entiendo.
1: Está yendo en la fuga por ahí.
0: Ah, caray. Esa es otra fuga que tengo. Pero sí. También. Pero sí, lo que sí, gorras podemos usar por años, camisas por años también. Además, hasta que ya son gasas y se deshace en la camisa.
1: Bueno, la pero es que, usando. A ver, también la playera pasa por ser playera oficial y luego por ser pijama, ¿no?
0: Sí, claro.
1: O trapo de cocina.
0: Y después trapo o para el carro.
1: Exacto.
0: Uno más, un cumplido puede quedarse en nuestra memoria durante años. Muchos hombres reciben pocos cumplidos sobre su apariencia o personalidad, por eso cuando llega uno sincero suele quedarse grabado por mucho tiempo.
1: Ay, qué romántico.
0: Y por último, muchas amistades entre hombres se fortalecen haciendo cosas más no hablando, jugar fútbol, videojuegos, reparar algo o salir solamente a manejar. Es más, puede ser tu mejor amigo y no saber nada absolutamente de él o de su vida.
1: Sí.
0: Porque no platicamos, no necesitamos platicar, simplemente haciendo algo, platicando, ya, con eso fue suficiente.
1: Sí, sí es cierto.
0: Y hasta ahí los mitos son verdades, vamos a la Dinemi Loca, que nos queda poco tiempo, esto es Alexando La Rola.
1: Yo voy a
0: leerte el texto de la letra de una canción y tienes que adivinar cuál es la canción, mi querida Jimé.
1: A ver, acepto.
0: A ver si esta te la sabes. Dice, wo, oh, oh, oh, oh, oh, wo, oh, oh, oh, oh, oh. A mí me gusta que me traten como dama, aunque a veces se me olvida cuando estamos en la cama. A mí me gusta que me digan poesía al oído por la noche cuando hacemos groserías. Me gusta un caballero que sea interesante, que sea un buen amigo, pero más un buen amante.
1: ¿Mayores?
2: A mí me gusta mayores.
0: Así es, la canción del ingeniero.
1: Ese es tu rol, ingeniero. Vámonos. La que viene cantándote todo el programa. Muy bien.
0: Sí, una más. Por debajo de la falda con submarino y te saca lo del indio latino. Ya tú sabes, con taparrabo. Mamá, en el nombre de Aguainabá, no hay más nada, para nada, que yo te voy a mentir. Yo sé que yo también quiero consumir de tu perejil. Y tú viniste a Amazónica como Brasil. Tú viniste a matarla como Gilville. Tú viniste a beber cerveza de barril. Tú sabes que conmigo tienes refil.
1: Híjole, sí me la sé, pero no me acuerdo.
0: ¿Cómo se llama la canción, amiga Gilville, por favor?
1: Atrévete,
0: Alecito dice atrévete, es correcto. Una más. Estoy llorando en mi habitación.
1: Estoy todo llorando se nubla a mi alrededor.
0: Ella se fue. Tiene un Ford Fiesta blanco y un jersey amarillo. Por el parque les veo pasar. Cuando se besan, la paso fatal.
1: Devuélveme a mi chica.
0: Es correcto. El ingeniero sufriendo, ¿eh? ¿Cómo no se la sabe, por Dios? A ver, esta está más difícil, ¿eh? Esta está complicada.
1: Ay, a ver.
0: Porque es mujer y merece respeto. Y a ti te entregó la pureza de su vientre. Y tienes que estar pendiente de los detalles. Vamos, sácala. Llévala al cine.
1: ¿Detalles?
0: Exacto, sí.
1: La salsita.
0: Esta palabra estaba ahí. Se me olvidó que ahí estaba la palabra. Detalles es correcto.
1: Ponte trucha.
0: Y por más que le reviso los textos, ponemos una cancioncita, mejor vamos a escuchar una música. Esto que vamos a escuchar es una canción de papás, pero papás rockeros rudos, chidos. Esto es Black Sabbath, la canción se llama Paranoid. Lo hacemos en el baño por Turquesa Pop Cancún.
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0: Tulum.
1: 93.5.
0: Y Chetumal.
1: 91.3.
0: Ya volvemos.
1: Regresamos.
0: Con el fin.

Vamos a un corte, regresamos, es el baño. Estamos en vivo por Turquesa Pop Cancún 102.7, Tulum 93.5 y Chetumal 91.3. Último bloque, no te vayas, ya volvemos para terminar. Charlie Black Sabbath.

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1: Son las 4:53.
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1: Ya estamos de regreso, gente. Gracias por continuar con nosotros. Esto es El Baño, cuando son exactamente...
2: las 4:55.
1: 4:55, se nos acabó el tiempo. Gracias a toda la gente que nos estuvo acompañando. Ya sea que estuviste en el trabajo, estuviste en tu casa, en el carro, cocinando, estuviste rumbo al trabajo, saliendo del trabajo, donde sea que nos hayas consumido, o nos escuchaste en el podcast a través de Apple, Spotify, Deezer, donde sea que nos estés escuchando. Gracias por acompañarnos y por estar con nosotros. Llegó el momento de los cumpleaños, hay que festejar a los que cumplieron años en esta semana, y empezamos por un pilar, por un hombre que sin él El Baño no sería posible, por un hombre ejemplar, por un hombre único, especial, por un hombre que es bien hombre. Él es el único, inigualable, el ingeniero de asuntos sin importancia, que no diremos su nombre porque es Luis Nava Guzmán.
2: ¿En serio?
1: Ah, el día 21 cumplió años.
2: ¡Feliz cumpleaños, ingeniero! No sabía.
1: Felicidades, ingeniero, que te hayan celebrado bien y sabroso, como a ti te gusta.
2: Como a ti te gusta.
1: Del día 22 también cumplió años Carla Castro.
2: ¡Feliz cumpleaños!
1: Mandamos un abrazo a Carlita Castro. El día 22, una cantante que también, aparte, ya está embarazada. Le mandamos un abrazo, Pau Trujillo. Pau Trujillo, felicidades por tu bebé y por tu cumpleaños.
2: ¡Feliz cumpleaños, mi Pau!
1: El día 23 tenemos a Carla Nava. Carla Nava, la hermana del ingeniero.
2: ¡Ay, qué bonito!
1: Su cisterna, él estaba muy insistente que mencionamos su cumpleaños y que le mandamos un abrazo a ella.
2: ¡Ay, Carlita, claro que sí! No, no es cierto, ¿verdad?
1: Sí, claro, ni sabía que se acordó, ni se acordaba el ingeniero.
2: Ya vi que es mentira.
1: Pero es su hermanita y le mandamos un abrazo.
2: A la que tanto quieres.
1: Por favor, sí. Y el día 24 tenemos varios cumpleaños importantes. Empezamos por Daniela Batista Rojas, alias La Cuchi.
2: ¡Feliz cumpleaños, Dani!
1: Cuchi, te mandamos un abrazo, muchas felicidades, que te estés pasando muy bonito todo este nuevo año y esta nueva etapa de vida, que venga con mucho éxito y abundancia. Te mandamos un beso. El día 24 también cumpleaños alguien muy especial. Le decimos la mera, mera pelotera, la directora, la mandamás, la responsable creadora de la co-conductora que tengo de este lado. Ella es Lilian García.
2: ¡Feliz cumpleaños, mamá!
1: Lilian, muchas felicidades, que te hayan consentido y cuando vengas te consientan más todavía porque te
2: claro
1: lo mereces.
2: Claro que sí.
1: Gracias por darnos este regalo que tenemos aquí al lado. Muchas gracias por este regalo, de verdad lo agradecemos y lo disfrutamos cada que estamos compartiendo aire con ella. Por último, tenemos el cumpleaños de Jessy Medrano, que el día 26 cumplió años.
2: Jessy, feliz cumpleaños.
1: Jessica Yoselin Medrano, y yo le decía JJ. Saludos a JJ.
2: Ay, qué bonito.
1: Y por último, queremos mandarle un abrazo y queremos exhortar a toda la gente a apoyar a la gente de Venezuela. Todo lo que se pueda. Nosotros sabemos lo que es pasar por temblores así de fuertes y cosas tan complicadas, y más por la situación que tienen. Entonces, si podemos apoyar, hay muchos posts en línea, muchas formas de poder apoyar, dar algo. Busquemos, encontremos y unámonos como comunidad que somos. Y a nuestros hermanos de Venezuela, a la gente, los importados que tenemos de este lado, esperamos que toda su gente de aquel lado esté bien.
2: Esté bien.
1: Y haremos lo posible por poder ayudarles.
2: 100%. Donde sea que estés y donde no sea que te encuentres, si está en tus manos apoyar, aunque sea con lo que sea poquito, nunca es poquito. De verdad.
1: Así es. Apoyen. Todo cuenta. Y si quieren, etiquétenos y con todo gusto compartimos todo lo que tengan. Con eso se nos acaba el programa. Gracias por habernos acompañado. Esto fue El Baño. Yo soy Alex Navarrete.
2: Yo soy Jimena García.
1: Nos vemos la próxima semana a las 3 de la tarde.
2: No, la próxima semana no.
1: Ah, no estaremos así. Bueno, nos vemos en el siguiente programa a las 3 de la tarde. Esto fue El Baño. Let's
2: flash it out.
1: Día feliz. ¡Támonos! Gracias, ingeniero. Gracias, Alecita. Gracias a los mensajes que recibimos. Muchas a los cumpleañeros. Gracias. A los hombres que nos dieron sus metas, que sí, que no. Y mientras tanto, ya ahora sí nos vamos a otro año, ingeniero. Vámonos. Hasta la siguiente. Let's flush it out.
2: Feliz.
1: Vámonos.

0: Son las 5 en punto.
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1: Son las 5 con 14 minutos.
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0: Son las 5:29.
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1: Son las 5:44.
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1: Son las 5:58 minutos.
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2: Son las 6:02.
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1: Son las 6 con 16 minutos.
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0: Son las 6:32.
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1: Son las 6:44.
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1: Son las 6:55.
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